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0: El Nuevo Sol 106.7, el líder en variedad. Dímelo, es Jay-Z. Happy Monday, baby. Qué rico poder estar aquí contigo. Y para todos los que me están escuchando, un saludito a todos mis choferes de Uber y Lyft. Gracias a Carlitos, que siempre está conectado ahí conmigo en su carro. Llama ahora al 305-570-0106 para que reporten la sintonía y enviarte un saludito. Bueno, y vayan a nuestras redes sociales, El Sol 106.7 FM, que les dejé un video para que se rían con mi psicóloga. Y no te puedes despegar porque por ahí vengo regalándote gasolina para que fuletees el tanque. Y les tengo muchas sorpresas. Vengo lleno de premios esta semana. Estamos activos, baby. Llama ahora al 305-570-0106.
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0: El nuevo Sol 106.7, el líder en variedad. ¡Súbalo, baby! Dímelo, es Jay-Z. Estamos activos. Happy Monday. Bueno, y hoy estamos celebrando. Hoy Messi hizo historia al ser el máximo anotador de los mundiales. Qué impresionante es, ¿verdad? A los 38 años seguir haciendo historia. Qué rico es poder uno disfrutarse y hacer lo que uno ama, como yo, estando aquí contigo conectado en el Sol 106.7 FM. Y les dije que esta semana vengo con una sorpresa y yo no, o sea, yo se las quiero soltar, pero no sé si se las digo ahora, se las digo ahorita. Llama ahora al 305-570-0106 y te voy a decir personalmente lo que voy a comenzar a regalar esta semana para ti. Así que no te puedes despegar y dale y síguenos a en nuestras redes sociales, el Sol 106.7 FM, porque tú no te quieres perder lo que yo voy a empezar a regalar desde mañana para ti, lo que todo el mundo me está pidiendo. 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

0: El Nuevo Sol 106.7, el líder en variedad. Happy Monday, baby. Dímelo, es Jay-Z. Ay, qué rico. Yo estoy tan emocionado por esa noticia que ya se enteraron. Mira, voy a decir quién se enteró ya. Gilbert Lázaro de West Palm. Gilbert, que está en Fort Lauderdale. Leiden Guerrero de Puerto Rico y vive aquí en Sunrise. Y Dayana de Hollywood. Dayana, un beso, corazón. Ya ellos saben la sorpresa que yo tengo ready para ti. Si quieres enterarte, llama ahora al 305-570-0106, porque esta semanita voy a arrancar regalándote lo que tú me estás pidiendo, lo más esperado. Y también tienen que seguirnos en nuestras redes sociales, El Sol 106.7 FM, en nuestro nuevo canal El Sol VIP. Dale para ahí, porque ahí también te vas a enterar, además de que tengo muchas sorpresas que todavía no puedo decirles, pero esta es muy especial, porque me enteré ahora y se las quise compartir. Llama al 305-570-0106 para que te enteres tú también.
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0: El Nuevo Sol 106.7, el líder en variedad. Dímelo, es Jay-Z. Happy Monday, baby. ¿Te enteraste? ¿No? ¿No te has enterado? Bueno, acabo de abrir el nuevo canal en nuestra cuenta de IG, El Sol VIP. Dale para allá, porque ahí voy a estar conectado a ti 24/7. Además de que vas a ganar por aquí siempre con nosotros, también te voy a dar la oportunidad de ganar por allá y que te enteres primero. So, dale ahora para nuestra cuenta de IG y dale ahí a nuestro canal El Sol VIP. Y les dije que mañana vengo con una sorpresa, lo que todo el mundo me está pidiendo. Y ya Rosa se enteró, Josefina, Ivy, Cari y Noel, que me llamaron al 305-570-0106 y ya se enteraron con la sorpresa que vengo mañana. Y les voy a dejar ahí, es más, les voy a dejar una pista, les voy a dejar la fecha, apunten esta fecha. El 3 de marzo, 312-27. Ahí les dejo una pistita. Llama ahora al 305-570-0106.
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0: El nuevo Sol 106.7, el líder en variedad. Happy Monday, baby. Dímelo, es Jay-Z. Ay, yo estoy tan feliz hoy. Un lunes contigo y tú conectado conmigo a través del Sol 106.7 FM y a todos los que me escuchan en cualquier parte del mundo a través de la aplicación La Música. Descárgala porque ahí tenemos mucho contenido exclusivo para ti y también muchos premios. Y yo estoy súper feliz porque les dije que les tengo una sorpresa y les iba a dar una pista. Bueno, ya escucharon la pista. Más nada les voy a decir, ya la escucharon y les di una fecha clave. El 12 de marzo del 2027. Y si te quieres enterar, dale ahora para nuestras redes sociales, el Sol 106.7 FM, que ahí creé el canal del Sol VIP. Tienes que darle para allá, seguirnos y te vas a enterar ahí primero. Recuerda que voy a estar conectado contigo 24/7 y regalándote todo lo que tú quieras. Y por ahí vengo con un videito para que sepas la sorpresa. Estamos activos, baby.
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0: El nuevo Sol 106.7, el líder en variedad. Happy Monday, baby. Dímelo, Jay-Z, estamos activos. Y quiero enviarle un saludito a Jay Álvarez, el mío, que está ahí conectado con nosotros. A ver, María, hace falta como un concertito ya de Jay por acá, ¿verdad? Tírame, Jay, vamos a planear algo. Gracias por estar siempre en sintonía conmigo. Dímelo, Jay-Z, en el Sol 106.7 FM. Y quiero enviarle un saludito a Josefina, a Karina y a Noel, que están conectados conmigo. Y a todos los choferes de Uber y Lyft que están manejando y trabajando a esta hora y van conectaditos ahí. Gracias por el cariño y gracias por estar siempre en sintonía conmigo. Y estoy tan feliz, les dije que les iba a compartir algo y estoy a minutos de subirle un videito de lo que voy a empezar a regalarles mañana. Lo que tú me estás pidiendo, las entradas del concierto que todos quieren pero nadie tiene, pero yo las tengo para ti. Y mañana te las voy a estar regalando aquí por el Sol 106.7 FM. Y baja y descarga la aplicación La Música, que tengo mucho contenido para ti. Estamos activos, baby.
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0: El nuevo Sol 106.7, el líder en variedad. Dímelo, es JC, baby, estamos activos. Y yo les dije que le tenía una sorpresa. Bueno, ya les dejé el video de la sorpresita. Y es que mañana, desde tempranito, tengo tus entradas para ver al rey Don Omar en su nueva función. Yo le di una llamadita y yo le dije, Don, papi, una función no es suficiente. Y todo el mundo me tiene loco pidiendo las entradas para ver a Don. Así que yo te voy a llevar a ver al rey Don Omar. Dale para el último post que te dejé en nuestra página en IG, el Sol 106.7 FM. Y vete, déjame tu comentario con quién vas a darle hasta abajo ese día en el Casella Center. Y hablando del Casella Center, quiero enviarle un saludito a Amanda y a Carla del Salvador, que están saliendo del gimnasio a esta hora. Eso sí es disciplina. Y saben que lo mejor, que están conectadas conmigo aquí en el Sol 106.7 FM. Llama ahora al 305-570-0106 para enviarte un saludito. Estamos activos, baby.
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0: 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Vamos, hoy juega Colombia. Llego tempranito y Andy Vera me dice, jugamos con el Congo. ¿Qué me importa a mí que juguemos con el Congo, caballero? Vamos a coger miedo desde ya. Oye, del no se ha escrito nada bueno, hay que sacar pecho. Vamos, Colombia, que jugamos hoy.
1: Sí.
0: Buenos días, Alex. Era el colmo que no vinieras con el jersey de Colombia.
1: Good morning, Gatita. Good morning, Sandy. Good morning, Miami. What's up?
0: Ese es el ánimo que yo quiero. Buenos días, Sandy.
2: Good morning. Buenos días. Happy Tuesday. Hey.
0: Me huele a verano, me huele a playa, sí. Me huele a arena, me huele, hace un sol brutal. Y creo que este es otro verano que en cuestión de playa nos vamos en blanco. Ay, al sol que vamos nos vamos en blanco. ¿Han ido a la playa ustedes?
2: No.
0: En lo que va del, de, ¿no?
2: No, es que también está eso de los seaweed y toda esa vaina en la playa. No.
1: Tú sabes que fui a la playa allá arriba de San Agustín. Ajá. O sea, está limpia.
2: No, es aquí en el sur.
1: No, pero aquí está.
2: Sí, aquí está. Y entonces el olor.
0: Hay otras cosas que apestan. Otras cosas que apestan más, mija, y uno no se queja. Bueno, ¿qué te digo? Son las 6:05, vamos con la clave. Mira, me llamaron el viernes.
1: Ajá.
0: Voy a llevarte el barbecue junto con Cari Pérez, la rubia.
1: Uy.
0: Te lo voy a llevar a tu casa, así que atención para que lo uses este 4 wow. de julio para 4 de July. La clave que tienes que enviar al 43902 es...
2: Vámonos con... Kona.
0: Kona, otro de los modelos que ves
1: nice.
0: 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Así que Kona, es con K, que lo escribieron.
2: K-O-N-A.
0: Mira, y yo estoy Lucía. Yo estoy bien Lucía. Yo sabía que él iba a tirar para acá. Yo sabía que él iba a tirar para acá, claro. Ok, oye lo que viene.
1: ¡Dale! ¡Dale, Don, dale!
0: Mira, viene Don Omar en concierto. Tengo un par de boletos para ti. Tengo dinero para gasolina. ¿Qué damos? ¿Qué damos? ¿Qué quieres dar a las 6:25? Emma, no me lo digas ahora.
1: Eso.
0: A las 6:13 yo te voy a contar si te regalo o las entradas al concierto de Don Omar o $50.

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0: zumba, vamos.
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0: 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Que tu martes sea bendecido. Si no te valoran, te valoras tú mismo, ¿ah? Hey. Así que vamos con mucha energía. Camino al trabajo, son las 6:13. Ok, ¿qué quieren que regale a las 6:25? Me voy con las entradas para el concierto de Don Omar, las primeras que voy a regalar en el día de hoy. Don Omar, el 12 de marzo en el Casella, para el próximo año, y ya las tienes. Uh-huh. Puedes comprar a través de donomar.com o sabemos que la gasolina uh-huh. está por la nube. Me voy con los $50.
2: No, vámonos con los $50.
0: ¿Con los 50?
2: Sí, yes. Aguanta lo de Don Omar.
0: Mm. Ok, está bien, lo que usted diga, producer. Son las 6:14. Mira, la Loto está en 5 millones. Juégale, que la suerte es loca, a cualquiera le toca.
3: That's right, baby. Vamos. Do you feel lucky, Miami? El Mega Millions para hoy está 467 milloncitos. El Powerball para el miércoles está 327 millones. Y como dijo la gatita, para el miércoles la Loto está 5 milloncitos.
0: Mira, hay dos direcciones para tu beneficio, para ajá. que vayas a buscar alimentos totalmente gratis en nuestro condado Miami-Dade. ¿Y eso es en dónde?
2: Es 3005 Northwest 92 Avenida Doral y también 950 Northwest 20 Calle Miami.
0: Chama, a ese Messi, ese hombre, eso es otra cosa, o sea, ese tipo es algo del otro mundo, de verdad. Mira, Messi superó a Klose y se convierte en el máximo goleador en la historia de los mundiales con 18. Dice Sandy, hubieran sido 19, pero falló el penal. Exacto. Pero ok, todo no puede ser perfecto. El tipo es un bárbaro, no, hay que dársela. Sí, sí. Argentina ganó contra Austria 2-0. Otro juego, yo estaba más o menos con un ojo abierto y otro cerrado, uh-huh. fue el de Noruega contra Senegal, 3-2. Mira, el rubiecito ese de Noruega.
2: Yes,
0: no sé cómo se llama, pero gran poder de Dios. Uh-huh. Eso era para comerte hasta las uñas de los pies. Mira, Francia ganó contra Irak. Esto fue pela, 3-0. Argelia ganó contra Jordania, 2-1. Hoy juegan equipos hispanos latinos. Juega Colombia yes. contra República del Congo. Juega Panamá. Contra Croacia, juega Inglaterra contra Ghana, Portugal contra Uzbekistán, así que Panamá y Colombia, vamos a sacar esa casta.
2: A dormirnos tarde esta noche.
0: No, yo no aguanto.
2: Sí, porque el partido de Colombia es a las 10 de la noche.
0: Ay, bendito Cristo, y no podía hacer el otro. Vaya.
3: Tarde,
0: no.
3: Sí,
0: no podía hacer el de Uzbekistán con whatever.
2: Portugal. No fueran hecho el de Colombia a la 1 y el de Portugal, entonces, you know. I love
0: como
2: you,
0: ayer
2: Ronaldo,
0: de Argentina,
2: pero, yeah.
0: como ayer de Argentina que fue a la 1, fue sí. tempranito. Mira, estas noticias, señores, hay una locura. Uh-huh. O sea, esto es en la Florida, pero no aquí en Miami. Uh-huh. Arrestaron a una mujer de 27 años que tenía a cargo una guardería. Mira, esta nena de 2 años, Los Ángeles y Diosito la protegió. Yes. Porque esta nena se escapó del daycare. Parece que la que estaba a cargo de los nenes, luego de haber negado y haberse inventado 20 embustes y haber cambiado la versión, aceptó que había dejado los niños que tenía a su cuidado solos en la guardería. La nena de 2 años se escapó, iba corriendo por una autopista súper concurrida. Los conductores, varios de ellos pararon para poner la nena a salvo. Se dieron cuenta que había un daycare. Llegaron con la nena al daycare. Obviamente ya habían llamado a las autoridades y esta mujer irresponsable está enfrentando graves cargos. Mira, o sea, enfrenta cargo por negligencia infantil, que le tiren todo el peso de la ley. ¿Tú sabes lo que es tú tener a cargo niños y no estarlos cuidando? Pero si te pareció esta loca, también te va a aparecer estos niños que llamaron al 911. En total eran 7 nenes cuyas edades estaban desde los 2 hasta los 16. Aparentemente sus padres vinieron, un grupo de adultos, de 4 adultos, vinieron para a pasar vacaciones desde Illinois y Missouri. Estaban, alquilaron en el East Point y estaban consumiendo droga y mostraban las drogas como si fueran dulces delante de los nenes. Había metanfetamina, había cocaína y yo no sé cuántas cosas más. Y los nenes como que se preocuparon, ¿verdad?
2: Yes.
0: Y llamaron al 911.
2: Ellos mismos fueron los que llamaron al 911 porque dicen que tenían miedo por su vida. Y ahí llegaron los oficiales, encontraron todo eso y obviamente los arrestaron. Ahora enfrentan cargos por posesión de sustancias controladas y también abuso infantil.
0: Pero eso no para ahí.
2: No.
0: Arrestaron a un conductor de autobús borracho mientras, mira qué cosa más bella, manejaba y transportaba a los nenes.
2: La mujer de 62 años, y esto fue el viernes aquí en la Florida, dice que tenía este autobús escolar con seis menores a bordo. Dice que según las autoridades, la mujer marchaba hacia atrás cuando impactó a otro vehículo detenido. Oh, obviamente, wow. Llamaron a la policía. Claro. Cuando llegaron los oficiales, le sintieron el olor a alcohol.
3: Ojalá que no estuviera jangueando con los Scottish, esa gente ahí, no, tomando en la barra, Dios mío.
0: Ya lo era, pero llegaron los Scottish. Oye, hay que chequear si han hecho estragos, ¿qué es lo que pasó?
2: No, los Scottish, ¿no? Estaban tremendo party ayer.
0: ¿Sí? ¿En dónde?
2: En lo que era desde el Marlins Park, tenían una parada desde el Marlins Park, era todo los Havana. Uh-huh. Y hoy arrancan para Miami Beach, Ocean Drive, otro party.
0: Yo quiero ir a janguear con ellos.
3: ¿Tú viste el video que está en el tren haciendo como los botes?
2: Sí,
3: así también.
2: No, eso la pasa a mí. Es que ellos dicen, over. No Scotland, no party.
0: Ellos son la joda ambulante. Mira, atentos, tengo $50 que te voy a regalar, son tuyos, se me preparan a las 6:25. Te hablamos de Taylor Swift y ganas $50 para gasolina con el vacilón
2: de la gatita.

0: ratita, pero los 50, a cortesía de la rubia Cari Pérez con Dunkin' Monday, se van ahora al 305-570-0106. Mira, aparente está number one en los playlists el tema de Taylor Swift, nice, que tiene que ver con la película que estrenó recientemente, oh, wow, Toy Story. La canción está inspirada en Jessie la vaquerita y aparentemente está liderando en la lista de los billboards.
1: La canción se llama I Knew It, I Knew You. Dice que este tema está número uno en the Billboard's Hot 100. Escuché un pedacito, solo un pedacito escuchado. Dicen que, you know, esta canción, cuando ella le llegó la propuesta de hacer la canción para la película, la escribió en menos de 24 horas. Que ella le dijo, envíame la película, yo tengo que ver primero la película. So ella ya la había visto y se me encantó. Ok, vamos a hacer esta canción. En menos de 24 horas la tenía lista.
0: Tiene un talento. Es una máquina de hacer billetes. Y es una máquina, o sea, de hacer plata, Cristo. Mira, otra que es una máquina de hacer plata, a pesar de, mira, con la edad que tiene, esta mujer está en boca de todo el mundo, es Madonna. Madonna estuvo diciendo que ella estuvo un desacuerdo con Universal por aparentemente su película biográfica. De hecho, fue la misma Madonna quien estuvo trabajando en cuestión durante 2 años con los productores ejecutivos, encargándose del casting, del presupuesto, de todo lo que iba a salir en su película, en su biografía. Y aparentemente tuvieron un problema con el presupuesto. Dice Madonna, es que mi presupuesto para la película tiene que ser alto porque es que mi vida ha sido glamurosa, de mucha plata.
1: Exactamente. Entonces, no llegaban a este acuerdo. Ellos tuvieron que, cuando comenzaron a grabar, porque comenzaron a grabar esto, se fueron a otro país donde iba a ser más barato, pero ahí como que se estancó el proyecto, no llegaban a este acuerdo y quedó ahí, se estancó el estreno, que era en el 2023, o no se hizo. Después ella dice, después viene Netflix a hacerme una propuesta similar, pero yo no podía usar el mismo guión porque ya lo tenía ahí.
0: Claro.
1: Entonces ella dijo, ¿sabes qué? Olvídense de esto, me voy a enfocar en mi álbum, en mi tour, ya.
0: Y olvídate, cuando alguien me enseñó hace mucho tiempo que cuando tú tienes 2 o 3 pollos cocinándose, uno que te va a quemar. Entonces me enfoco en esto y olvídate el resto. Son las 6:28, gracias por despertar con nosotros. Mira, yo siempre he dicho que el ser humano no debe dejar de aprender.
2: Exacto.
0: Tú siempre, y una de las maneras que también tú aprendes es viendo documentales, series de Netflix. Me gusta muchísimo. Y yo he recomendado en otras ocasiones, esto es para los que les gusta las comunicaciones, la música, que son fanáticos de la historia musical. Este señor murió y yo vi su documental. Te hablo de Cliff Davis. Este productor de música es una leyenda. Murió a los 94 años. Las fiestas más grandes de los Grammy estaban a cargo de este señor. Este señor estuvo en el éxito de lo que fue Whitney Houston. Él descubrió a Whitney Houston, Billy Joel, a Santana. Cuando ya Santana había terminado, pensaba que por la edad había terminado su carrera, este fue el señor que otra vez lo puso en el foco, a Bruno Mars, a muchas estrellas que hoy en día nosotros disfrutamos su música. Este señor fue el que los descubrió. Deberían chequear la serie de él. Él murió a los 94 años, Cliff Davis. Tenía, mami, un oído. De hecho, a este señor lo contrataron cuando estaba en la música esta del blues en todo su apogeo. Y no creían en el rock and roll. Y a este señor lo contrataron y fue el que revolucionó lo que es la música. O sea, tienen que verla, está buenísima. Vamos jugando. ¿Por cuánto? Por $50 cortesía de la rubia. Y el 26% de las personas compra esto para el verano y nunca lo usa. A, una sombrilla. B, un flotador. C, una hielera nueva. ¿Cuál tú escoges por $50? La repito. El 26% de las personas compra esto para el verano y nunca lo termina usando. A, una sombrilla. B, un flotador. C, una hielera nueva. ¿Qué es? Y te llevan dinerito, $50.

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1: $50 te los voy a regalar a las 6:45. Quiero revisar las carreteras, cómo están. Sé que vas dejando a los nenes en el daycare, vas camino al trabajo, vas camino al gimnasio, estás saliendo del gimnasio con ánimo, enfocaditos. Gracias por estar con el vacilón de la gatita. ¿Qué pasó?
2: Bueno, saliendo de tu casa, ni se te ocurra subirte. ¿Dónde? En el State Road 874, dirección sur, pasando Killian Parkway. Todos los carriles están bloqueados. Oh, wow. Es un delay de 50 minutos por accidente.
1: Así que manejen con cuidadito. Ya sabes dónde no subirte. Dame la dirección otra vez.
2: State Road 874, dirección sur, pasando Killian Parkway.
1: Mira, es bien difícil un papá con dos nenitas pequeñas a la hora de usar el baño. Ustedes se van a sorprender. Este caso se fue viral. Reportaron a este papá metido en un baño de mujeres con dos nenas pequeñas, y te lo voy a contar a eso de las 6:45. Y señores, cuidado con los dichos de tu boca, cuidado con lo que tú dices. Te cacho y le toca casarse ahora.
3: Ajá. Oh my God, sí.
1: Oh my Lord, te lo vamos a contar a eso de las 6:45 en el vacilón
2: de la gatita.
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0: 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Gracias por despertar y tomarte ese cafecito con el vacilón de la gatita. Tengo los $50 que te voy a regalar. Pero antes, mira qué difícil lo que pasó. Esto se fue viral, fue en Mississippi. De hecho, el agente inmobiliario perdió su trabajo, protagonizó tremendo drama luego de que llamó a la policía y le dijo a la policía, denunció que un padre de familia con dos nenitas ingresó al baño de mujeres. Y entonces lo que se formó allí, hasta las clientas, ¡hay un hombre en el baño de las mujeres con dos niñas! Pero súper difícil porque, o sea, es un papá con dos nenas pequeñas.
1: Exacto, y él dice, mira, nosotros estábamos en un road trip, veníamos de Florida e íbamos camino a casa y tuve que parar en el gas station porque las niñas necesitaban usar el baño. Yo, dice, personalmente no las llevo al baño de los hombres, no es correcto claro para mí. No. Entonces yo decidí entrar con ellas porque son chiquititas al baño de las mujeres, me aseguré que no había nadie, dije, voy a entrar, dad girl. Entonces él entra y de repente entran dos mujeres que son las que le avisan al
0: pero
1: hombre.
0: Pero lo que hicieron fue un show. O sea, fue un papelón como ¡wow!
1: Ay, y él ahí grabando, abriendo la puerta del baño, está un hombre con dos nenas aquí y le dice el papá, mira, yo estoy acompañando a mi niña, son mis hijas, la estoy ayudando a lavarse las manos. Esto se fue viral y terminó que la compañía...
0: Las nenas se echaron a llorar, sí, estaban nerviosas, claro. O sea, de verdad un papelón.
2: Entonces,
1: dijeron la compañía que el hombre trabajaba, dijeron que obviamente que no estaba fuera de trabajo, pero que no representaba a la compañía y que debido a esto ya el hombre no estaba trabajando con ellos.
0: Mira, no sé si se dieron cuenta, pero aparentemente ayer en la tarde ocurrió una interrupción en el servicio de Xfinity. Y esto fue a nivel nacional, ¿te pasó?
2: Yes.
0: Ahora yo entendí porque yo decía, no sé qué le pasa al internet, qué pasa a esto que no funciona.
2: La mujer de mi hija, oye, no hay cable.
0: Ay, mira, pues que si esa vaina, mira que esa vaina no venga a pasar hoy en el juego de Colombia.
2: Oh my God.
0: Ni en el juego de Panamá, por Dios.
2: Y yo chequeaba, pero si yo pagué, hombre.
0: No, yo tenía que Lani y yo estaba diciendo, ay. Creo que el internet se cayó. Sí.
2: Se estaba yendo y regresando y después en el cuarto mío no había nada de señal de cable, pero en la sala sí, estaba como medio enredado ahí, loco.
1: Dicen que las fallas comenzaron a reportarse a eso de las 3 de la tarde.
2: Exacto,
0: mira,
2: yes.
0: ¿Cuál es el bochinche que hay con el ex superintendente escolar Alberto Carvalho? Él renunció, puso a otra persona, él dice que él no ha hecho nada indebido. El FBI está involucrado, tiene que ver con billetes. O sea, ¿qué es lo que está pasando?
1: No están dando muchos detalles, pero sí ya oficialmente él renunció a su cargo como el superintendente escolar de las escuelas de Los Ángeles ayer. Esto después de que el 25 de febrero el FBI ordenó un registro de sus casas en Los Ángeles y aquí también. Y dicen, el rumor es que tiene que ver con una compañía de inteligencia artificial educativa y dinero.
2: Ay, mamá, las donaciones, mamá.
0: Yo no sé, pero Alberto Carvalho es un hombre como que siempre ha sido un tipo intachable. Sí. O sea, yo vi eso al Alberto Carvalho. FBI, yo dije, no, eso suena feo.
1: Dicen que esto tiene que ver desde que él estaba aquí.
0: Mira, vamos jugando. Hay $50 y tengo a Silvia. Silvia, buenos días. Hola.
3: Hola, buenos días.
0: Silvia, ¿dónde estás?
3: Aquí, esperando por daycare para abrir.
1: Ay, Dios. Esperando que abra el daycare.
0: Ve acá, ¿y están tarde en ese daycare?
3: No, ellos abren a las 45.
0: Ok, Silvia, el 26% de las personas compra esto para el verano y nunca lo usa. A, una sombrilla. B, un flotador. C, una hielera nueva. ¿Cuál tú piensas que es?
3: B, un flotador.
0: ¡Yes! Yes. Y te llevaste 50, Silvia, antes de que abran ese daycare. ¿Con qué estación ganas?
3: Con el nuevo 106.7 con la gatita.
0: ¡Eje! Ok, fíjate lo que vamos a hacer.
1: Ajá.
0: Bueno, te digo ahora. Te digo ahora, relájate.

0: El nuevo Sol 106.7. Fíjate lo que viene bajando por ahí para ti. Uh-huh. Ok, tengo las claves para que te ganes un barbecue grill que lo vas a estrenar ya para el 4 de julio. Wow. Me pongas ahí unos churrascos a hacer, una picañita, qué cosa rica, unos chorizos. Mira, tengo dinero. Uh-huh. Tengo $100. Tengo a Taimí, que uh-huh. acaba de llegar y va para las calles.
1: ¿Cómo fue? Taimí, yo pensé que la estaba regalando.
0: No. Bueno, no sé lo que ella quiera. Tengo a Taimí y tengo las entradas al concierto de Don Omar. A las 7:05 te cuento.

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1: Mira, atentos a las 7 y 5. Te voy a decir cuáles son las ciudades que gastan más dinero en OnlyFans. Te hablo. Vas a sorprender.
2: Ay, ay, ay.
1: O sea, yo me quedé muerta. Yo me quedé como que, ¿en serio? A las 7 y 5 te lo voy a contar. A las 7 y 5 hay $100 que te vas a ganar. A las 7 y 5 te voy a decir cómo vas a ganar entradas al concierto de Don Omar.

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1: Líder en variedad. Vamos con todos los premios. Esta hora está súper, súper hot. Porque fíjate, en la mezcla del vacilón de la gatita, que es a las 7:20 que comenzamos, DJ Les Cali mezclando, vamos a darte una canción para $100. ¿Y esa canción es cuál, Lex?
2: Vamos con una de Don Omar, Hasta Abajo.
1: Oh, Hasta Abajo, Don Joe. Hasta Abajo, de Don Omar. Cuando la escuches, te vas a llevar $100. Pero también te voy a regalar con otra canción durante la mezcla las entradas al concierto de Don Omar ya para marzo del próximo año. Uh-huh. ¡Aplausos, please! ¡Epa! Viene el Don. Así que tú vas para su concierto. Taimí va para las calles, pero antes de que Taimí te diga para dónde va, hay una clave, porque este viernes yo salgo con nuestro equipo de promociones y con la rubia de Potanking Hyundai a llevarte tu barbecue grill. Wow. Para que lo puedas estrenar para este 4 de julio. Okay. La clave que tienes que enviar al 43902, ¿cuál es? Sandy.
3: Vámonos con... El Antra.
1: 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Y Taimi, que se nos va para la calle. Mira, Taimi tiene tarjetas de $25 para que tú puedas hacer tus compras. Taimi tiene cositas, muchas cositas del vacilón de la gatita. Y tiene, atentos, la oportunidad también de que vayas al concierto de Don Omar. Taimi, ¿para dónde te vas? ¿Dónde te las tiras? ¿Dónde andas? ¿Para dónde? ¿Dónde se va, Sandy?
3: Bueno, Taimi va a estar, atención, vamos por 3399 Northwest 72 Avenida. Okay. Eso es Miami.
4: ¿Para dónde?
3: 33.
1: No sé, pero me suena que es lejos.
3: 99. Ajá. Northwest 72 Avenida.
4: Ay, qué lindo, cómo está la gasolina. Pero nos vamos para ahí, para el 3399. No, sí, puede la 72 Avenida.
1: Eso suena por mi casa.
3: No,
1: la
3: no
1: 72,
3: es por tu casa.
1: No, es por tu casa. No, es 11.
4: Yo sé que es.
1: No sé, para mí que era 72 es Sunset.
3: Vamos a estar con la comunidad colombiana.
4: ¡Arriba Colombia! Pues ya tú sabes, ya tengo las entradas así, posibilidad para que te vayas para el concierto de Don Omar. Tengo unas tarjeticas de $25 de Publix.
1: Nice.
4: Y inscripción también que te podrías llevar ese barbecue, mi amor. Qué sabrosura, para que pongas carnitas.
2: Hágale.
4: Nos invita.
1: ¿Qué parte, qué carnita te gusta a ti, Taimi?
4: Toda.
1: ¿Sí?
4: Sí, a mí me gusta toda. Pero bueno, más o menos, tiene que ser carne prieta. La blanca no me gusta. Tú sabes, no me gusta la pechuga.
1: Carne roja.
4: Ay, bueno, carne prieta.
1: Mira, no, es carne roja.
2: Sí. A mí le gusta quemado.
4: Sí, no, ay, no, no, no, no, no, me gusta la prieta. Me gusta el muslo, ¿entiendes? No me gusta la pechuga.
1: Niña, se dice carne roja.
4: Ah, bueno. La carne roja.
2: Well done.
1: Carne roja, dame la dirección otra vez, Taimi.
4: 3399 Northwest de la 72 Avenida.
1: Mira, Tekashi había dicho a su novia cubana y tenía que ver con Japón, que si perdía, si ganaba Japón, se casaba con ella.
2: No.
1: Y saben que, como tú no puedes amarrarte con los dichos de tu boca, adivinen qué pasó. Japón ganó 4-0. Ahora, bebé, tienes que cumplir lo que dijiste.
2: Y Takashi, nadie que lo encuentra. Se perdió.
3: Y esto fue a través de un post que ella subió en sus redes sociales.
1: ¿Eso fue en vivo?
3: No, él escribió en un post. Ella subió una foto donde ella está como en lingerie con la pancita, así sentada en un sofá. Y él le dijo, ella puso el caption, "I don't chase, I attract." Y él le puso, "Si gana Japón, me caso contigo." Entonces, al ganar Japón, les respondió ella, "Bueno, Tekashi, ahora tienes que esforzarte para la boda."
2: Y 4-0 le hicieron la
3: Pero notaron. Él dijo, "Si gana Japón." Él no dijo, "Si gana Japón el partido, si gana Japón el mundial, o si gana Japón qué."
4: No. Ay,
1: yo no sé, pero mira, mija, así gane Japón. No ganes Japón.
2: No te cases.
1: Con Tekashi, en serio.
2: No es recomendado.
1: Cuando lleguen donde Taimi, ¿qué es lo que tienen que decir?
4: Yo me levanto temprano escuchando el vacilón de la gatita.
1: Ya, más nada, hasta ahí me lo va a dejar.
4: Bueno, pero tienes que decir rápido, con la lengua trabada.
1: Yo me levanto temprano escuchando el vacilón de la gatita. Yo me levanto temprano escuchando el vacilón de la gatita. Y eso que no lo.

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1: Atento, atento, porque mira, yo te voy a contar durante la mezcla del vacilón de la gatita cuáles son las ciudades que más gastan dinero con OnlyFans. Ay, Dios. Ay, Dios. Las que son, tú no lo vas a creer. Háblame de las carreteras, todo relax, accidente.
2: Tenemos accidente en Broward. Si vas por State Road 84, dirección oeste, llegando a Davy Road, dos carriles están bloqueados. Es un delay de 15 minutos.
3: Okay. 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
1: Ve acá, explícame otra vez. Tú vas para la 72. La 72 también no es Sunset.
4: Gati, ¿tú te piensas que la única 72 es la de Sunset?
2: Gata, esta es Northwest 72. Oh. Tú vives en el Southwest.
4: No, y hay otra 72 de Northway, de Southway, de todo lo demás. Oh,
3: hasta lo que quieres estar en la casita.
4: Por
3: ya.
4: Eso tú tienes el GPS. Siempre ando perdida, muchachos. Si ella se pierde dentro de su cuarto.
1: Ay, mira, madre. Yo me levanto temprano escuchando el vacilón de la gatita. Eso le tienes que decir a Taimí. Llévate $25 para comprita. La oportunidad también de tener entradas al concierto de Don Omar, 3399 Northwest 72 Avenida. Uh-huh. Es aquí al ladito de nosotros,
2: sí,
1: ¿verdad?
2: Adiós,
1: ahora sí. Ok, está bien. Ya.
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0: concierto. Atento, porque te voy a dar la oportunidad durante esta hora de llevarte entradas al concierto de Don Omar para el 12 de marzo del próximo año. Puedes comprar en donomar.com. Tenemos a Taimí en las calles. Vas a llegar donde ella y le vas a decir: yo me levanto temprano escuchando el vacilón de la gatita. $25 para hacer tus compras. Aparte de eso, oportunidades también para llevarte las entradas al concierto de Don Omar. ¿Dónde está Taimí?
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0: ¡Ay, sorpresa! Hoy juega Colombia con la República del Congo. Y hay sorpresas y tienen que ver

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0: ese ánimo arriba, que estás con el nuevo sol dándote, o sea, los conciertos que tú quieres ir. Mira, vamos primero a anunciar la dirección para que vayan donde Taimí. Taimí está aquí cerquita. En la 72 de aquí cerquita. En esa.
1: No está cerca de la casa de ella.
0: No, está por mi casa.

0: Cuando lo escuches, ¿a qué número marcan, Lex?
1: No, vamos con... Déjame ver.
0: Al 305-570-0106. Me estabas diciendo algo de que tiene que ver con la NBA.
2: ¡Ay!

Y entonces es importante que sepas que puedes comprar a través de donomar.com. Te voy a regalar un par de boletos. Específicamente va a ser para el segundo concierto de Don Omar el 12 de marzo.

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1: Bueno, ahí yo escucho a Sandy ya, con Quito, la ganadora para las entradas al concierto de Don Omar. Y sé que se llama Gloria. Gloria, ¿cuál es el apellido de Gloria?
2: Gloria Ferrer.
1: Gloria, ya mira, el concierto va a ser el día 12 de marzo del próximo año en el Casella. Va a ser la segunda función al concierto de Don Omar. Pueden comprar a través de donomar.com. Ese concierto, desde ya yo te digo que va a ser increíble.
2: Yes.
1: Así que no te lo puedes perder. Atentos, tengo más entradas para ti. Y hablando de más entradas, ¿qué ustedes creen si regalamos dinero también?
3: Hey,
1: los $50 de la tarjeta de gasolina cortesía de Cari Pérez. El tema, preocupación por la crianza de su nieta.
2: Ay, ay, ay.
1: Levante la mano todo aquel que se identifique. Ok, dice ella que su hija no está enseñándole modales y valores a su nieta.
3: Oh, wow.
1: Y su nieta tiene un añito y medio, apenas un bebecito. Te vamos a contar el chisme completo. A las 8:40 verificamos carretera, Sandy.
2: Vamos por aquí. Tenemos accidente Miami-Dade si vas por el Florida Turnpike dirección sur, llegando a la salida 23, que es Bird Road. La rampa está completamente cerrada. Es un delay de 25
1: la
2: minutos.
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1: El nuevo Sol 106.7, el líder en variedad, familia de ella, mis bombones. Mira, estamos todavía en la aplicación La Música, que es la number one en streaming hispano. Estamos a través de YouTube. Gracias por tu sintonía. Gracias por siempre llenarte con la energía que te da el vacilón de la gatita. Y tengo dinero en 10 minutos, específicamente a las 8:50. Te hago una pregunta del tema y te vas a llevar los $50 de gasolina, cortesía de Cari Pérez, la rubia gasolina que hace falta. Mira, dicen que la gasolina bajó un pelín, pero yo la sigo encontrando alta.
2: Yes.
1: Y si puedes echar gasolina con dinero que no salga de tu cuenta de banco, bebé, qué maravilla. Mira, voy a abrir las líneas, quiero saber. Yo siempre he dicho que cada madre cría a sus hijos como mejor piensa y que nadie nace con un manual debajo del brazo. Uh-huh. Yo sé que uno... Pues obviamente cuando su hija tiene ese primer bebé, esa nieta, se quiere sobreproteger y a uno le gustaría que criaran igual que uno crió, pero uno tiene que también, y te lo digo por mí, ¿no? Respetar que, o sea, ya tú criaste, tú puedes aconsejar o recomendar, pero tú no puedes imponer. Y entonces esta señora envió el tema, ella está preocupada, es la primera nieta, la primera hija también de su hija. Y la primera nietecita de ella. Y ella está horrorizada. Ella dice que su hija no le está enseñando a su nieta a compartir. La bebita apenas lo que tiene es 1 año y medio. Y entonces dice que la niña es muy malcriada, que su hija no le enseña, que la deja sentarse y hacer lo que le da la gana, que come en la cama, que trepa los pies en el couch, en el sofá, y que eso no pasaba cuando ella crió a su hija, que ella no entiende cómo su hija le permite ese tipo de conducta a su hija, Lex.
3: Ay, Dios mío. Mira, siendo mi primer nieto o nieta, ay, yo lo mimo, lo amo como si fuera aún mejor que si fuera mío. Y uno lo alcahuetea y le hace que haga lo que sea con uno.
1: Pero mira, tú sabes que es una, o sea, una cosa es tú mimar y otra cosa es tú no enseñar disciplina.
3: Modales,
1: yo creo que, ok, tú los mimas y tú los quieres, pero tu labor, el ratito que los tienes, es por lo menos tú enseñarle a ellos como modales, enseñarle...
3: Bueno, esos son los
1: ¿tú
3: principios,
1: ¿me entiendes?
3: Sí, claro.
1: O sea, eso es el deber ser.
3: Sí.
1: 305, Sandy, tú puedes bajar la voz si quieres. 305-570-0106 para que puedas opinar. Nos puedes escribir también a través de nuestra aplicación La Música. Mira, ay, actualmente aproximadamente 1 de cada 5 niños en Estados Unidos crece como...

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1: El nuevo Sol 106.7, líder en variedad. Oye, hay unas estadísticas muy interesantes para ti también, que tienes niños toddler en edad también preescolar. ¿Cómo uno tiene que hacer con ellos para que compartan o para enseñarle los modales que nos enseñaron a nosotros cuando nos criábamos, que es totalmente diferente a cómo se está criando hoy en día? 305-570-0106. La señora envía, es su primera nieta, la nena tiene 1 año y medio y dice que su hija, o sea, la deja hacer todo lo que le da la gana a la nena, que hace unas perretas, mami, del más allá. Las tiendas pataletas porque se antoja de las cosas, y eso es que hay que dejarle el canto. Mira, especialistas en desarrollo infantil dicen que los niños aprenden más observando a los adultos que escuchando instrucciones. Yo estoy totalmente de acuerdo con esto. Especialistas en desarrollo infantil explican que los comportamientos prosociales, como compartir, comienzan a aparecer entre los 12 y 24 meses y se desarrollan durante toda la niñez. Wow. Solo el 13% de los niños de 2 años comparte espontáneamente. Psicólogos analizaron en estudios y no encontraron evidencia de que los hijos únicos sean más egoístas o tengan peor adaptación social. Porque casi siempre dicen, no, es que es así de egoísta, no comparte, no sigue instrucciones porque es hijo único. Mira qué casualidad, eso no lo ha dicho la ciencia, Sandy.
2: Mire, yo creo que eso no tiene nada que ver, porque ya Julia tiene un hermano, pero técnicamente es como que si fuera en casa hija única, porque el hermano es súper, súper mayor y no vive con nosotros, o ella se la pasa sola. Y Julia, te puedo decir que Julia comparte. Julia no tiene ningún problema en compartir, pero eso se le enseñó desde chiquita. Eso.
1: Mira, ¿tú sabes cuál es el problema de los muchachos malcriados? Digo, y ustedes me disculpan, yo sé que este comentario que yo voy a hacer a muchos de ustedes no le va a caer bien, pero es mi opinión, y como yo soy así sin filtro, yo no desconecto la lengua con el cerebro, aquí va. Los nenes que se portan mal es culpa de los papás. Yes. Punto y se acabó. Somos That's nosotros true. Los culpables. Yes. Punto.
2: Porque dejamos.
1: El problema somos nosotros mismos en la hora de criar.
2: Porque no le ponemos el límite.
1: Mira, yo fui hace poco a un sitio, y lo conté ayer, estábamos un grupo de compañeros hablando. Yo fui hace poco a un sitio a hacerme las cejas. Ese sitio es totalmente blanco. Parece que tú estás en el cielo. Y al lado mío había una muchacha con un niñito. Yo no le pongo más de 3 años. Y ese nene estaba comiendo galletitas chocolate chips.
2: Ay,
1: con
2: Dios.
1: Los tenis, con los zapatos sucios, subidos en el lobby, con los pies en el mueble. Y la mamá estaba mirando las redes sociales en el teléfono celular. Y aquello era un cachispero de chocolate. Y yo la miraba y yo decía, ¿en qué momento ella le va a llamar la atención a su niño y le va a enseñar que uno no sube los zapatos sucios en el couch?
2: Yep.
1: Pero como a esa señora no le costó, ya no fue lo que le compró, pues no le importa que nene lo ensucie, ¿entiendes? Wow. Entonces, ¿de quién es la culpa?
2: De los padres.
1: De los papás.
3: De mamá, papá.
1: No es del nene.
2: No, el de los papás.
3: Mamas, papas.
1: I'm sorry.

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1: Mira, voy rapidito, tengo el cuadro llenito, 305-570-0106, me escuchan por el teléfono celular. Vacilón, buenos días, hola.
2: Hey.
1: Ay, se te cayó, bebé. Vacilón, buenos días, hola.
2: Hello.
1: Aló.
3: Mabel.
1: Buenas, buenas. Mabel está ahí.
4: Mabel,
1: Mabel, ¿es culpa de nosotros en la mayoría de las veces o no?
4: Creo que sí. Le voy a explicar. Yo tuve mi primera nieta y sí la apapaché. Incluso mi hijo me lo llevaba y casi vivía más conmigo que con ellos. Uh-huh. Pero a mí me enseñó mi mamá de una forma. Yo les enseñé como me enseñó mi mamá, a claro, respetar. Uh-huh. Uh-huh. Tuve problemas con ellos porque a veces yo les decía, bueno, me los traen porque les hace falta, porque van a salir a pasear o porque la niña está majadera. Pero es que cada vez que yo los regaño, ustedes me dicen, ay, pero si rompió eso, ¿qué tiene que ver? Después se compra el por ejemplo, las cosas de porcelana que yo tenía, que eran de mi bisabuela, que tenían un valor hasta sentimental para mí.
2: Claro.
4: Ay, suegri, no la regañe, que está chiquitica. Yo le decía, mira, hoy incluso trabajo en un daycare. Desde niño se le enseña a qué es lo que puede y qué es lo que no puede. Exacto. Qué es lo que está bien y qué es lo que está mal. Porque si tú dejas que un niño desde esa edad empiece a hacer las cosas mal, y usted lo pone un stop, si usted no pone un stop, esa niña el día de mañana va a traerle problemas grandes a esa mamá.
1: Fuerte el aplauso para ti, gracias por la opinión. Yo te voy a decir una cosa, que Lani tiene 2 años. Ajá. Y ya que Lani sabe lo que es time out, que Lani no se atreve a tocarme nada en la casa. De hecho, ella me dice, no toca.

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2: Mira, a mí casi me dio un astasque. Ok, ¿qué fue lo que yo vi cuando fui a hacerme las cejas con este nene? Que la mamá estaba, mira, en el teléfono celular en TikTok. Y el nene estaba haciendo escante. ¿Qué era lo que estaba haciendo el nene en aquel mueblecito blanco? Al 305-570-0106 y te vas a llevar $50 de gasolina. Cortesía de Cari Pérez La Rubia.
3: Y chequeando carreteras Broward, tenemos accidentes si vas por la I-95 dirección norte, llegando a la salida 26, que es Davie Boulevard. El tranque llega hasta Broward Boulevard. Es un delay de 15 minutos.
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2: Más gasolina para ti en 7 minutos.

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0: 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Vieron que ya son las 9:04 y que wow. A esta hora les toca la clave para el barbecue grill que está regalando la rubia Cari Pérez de Potanquin Hyundai y la presidenta. Y la clave que te vamos a dar a esta hora es...
1: Vamos con el Sonata.
0: Sonata, uh-huh. 43902. Mira, Morgan Freeman, uno de los más grandes actores, de mis favoritos. Yes. Yo no sabía, Alex, no sé si tú sabías, que él canta.
2: Bueno, músico sí, pero canta, no sé si...
1: Yo no sabía que era músico.
0: Sí, sí. Yo tampoco sabía que era músico.
2: Sí, sí. Blues, baby, blues.
0: Eso es.
1: Él estuvo anunciando.
0: Honestamente, yo de actor nada más no sabía que él es músico. Sí, ahora yo tengo curiosidad.
1: Ahora yo tengo que dormir porque él es músico.
0: Me imagino que tiene un vozarrón.
1: No, sí, la voz de él, imagínate en las películas y todo como es, y su voz normal. Dice que ahora lanzó este álbum que dice Morgan Freeman Symphonic Blues Experience.
0: Wow.
1: Dice que son 12 canciones y hace unas colaboraciones. Dice que es como un álbum con un viaje de más de 100 años de música de los blues. Que el más reciente, que el que lanzó, porque oficialmente el álbum sale el 7 de agosto, el que lanzó es la versión de Death Letters Blue.
2: Oh, wow. Nice.
0: Búscame por ahí por YouTube.
1: Ya la voy a buscar.
0: Mira, ustedes saben Ear Payne, el hijo de 9 años del fallecido cantante británico Liam Payne. Aparentemente va a ser el único heredero beneficiario de esta herencia millonaria. El papá falleció para el 2024 y es el único que va a agarrar el billete.
1: Así lo estuvieron anunciando. Dice que son 29 millones de dólares que le va a tocar a este niño de 9 años. Por el momento dice que parte de la herencia lo puede usar, pero la otra parte la va a recibir cuando cumpla los 18 años.
0: Mira, hoy juega Colombia. ¡Epa, Colombia! Me encanta verlo con los jerseys. Me encanta que me envían las fotos. Ven acá, los voy a subir a través de Instagram. Mándame la foto con tu jersey, orgulloso de Colombia. Panamá juega hoy también, así que vamos a sacar la casta hispana, hombre.
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1: Ok. Yo hasta te las enumeré. Del 1 al 3. ¿Cuáles fueron las 3 que sonaron a partir de las 9 en punto por $50 cortesía de Cari Pérez, la rubia presidente de Potanquin Hyundai? Quiero que marques y te vas a llevar $50. Sandy, accidente o todo está... Mira, Taimila se secuestraron. Que sepas tú. Yo mandé a Taimí a la 72 Avenida aquí, dándote la oportunidad para que te ganaras tarjetas para hacer compra con Print and Publix. La envié para darte la oportunidad, pues obviamente, de que tuvieras entradas al concierto de Don Omar. Ella está en el 3399 Northwest, 72 Avenida. Me la habrán secuestrado.
2: Hay que llamarla.
1: Llámala.
2: Tenemos accidente si vas por el 826 dirección este, llegando a la I-95 Northbound. La rampa está completamente bloqueada. Es un delay de 15 minutos. Ay, ya. No, está
1: ahí
2: viva.
1: Está, está viva, viva, está viva, está viva, está viva. ¡Aplauso, por favor! 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
1: Ay, Dios, ese lucimiento. Mira, han agarrado a este nene de 2 años, se le escapó a una guardería. Ustedes pueden creerlo. A las 9:25, uno tiene que leer los reviews y estar pendiente donde deja a los muchachos. A veces lo barato sale caro.
3: Oh my God.
1: A las 9:25, yo te lo voy a contar y participa por entradas al concierto de Don Omar. ¿Sabes que las tengo enfriando y no las he probado, Sandy?
2: Las tienes que probar. Aprovecha, mira, hoy los partidos. El de Panamá, el de
1: Mami,
2: Colombia,
1: Marte.
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0: es hola. Hey. En cualquier parte de los Estados Unidos a través de Roku, si le dices Alexa, pon el nuevo Sol 106.7. Ahí también nos escuchas. Que tengas un martes espectacular, bendecido. Ya, cuando vienes a ver, estamos ya en julio. Oye, ya lo que quedan son 2 semanas para que se acabe el mes. Esto va a las millas. 84 grados la temperatura, apenas son las 9:30 de la mañana. Todavía sigue esa alerta de calor, así que a tomar mucha agüita, a hidratarte. Mientras que la Loto está en ¿cuántos millones, Lex?
1: Oye, subió la Loto, pero el Mega Million para hoy está 467 milloncitos. Gatita, el Powerball para el miércoles está 327 milloncitos. Y como me preguntaba la Loto, para el miércoles está 5 milloncitos.
0: En Miami-Dade hay 2 direcciones para que vayas a buscar alimentos totalmente gratis. Aprovechalo porque, óyeme, todo está carísimo. Súper caro.
2: Y la primera tienes hasta las 12 del mediodía, 3005 Northwest 92 Avenida Doral. Y después hasta la 1 de la tarde, 950 Northwest 20 Calle, Miami.
0: Mira, todo el mundo piensa que Paris Baguette es como que de Francia a París. Y en realidad, el primero nació en Corea del Sur para el año 1988. ¿Saben qué? Durante este mes de junio, principios de julio, va a abrir uno aquí en Wynwood. Abre la primera Paris Baguette. Va a ser la primerita acá en Miami, en nuestra región, para dar ese toquecito europeo.
1: Está bueno.
2: Y en Wynwood. Tremendo.
0: Así que eso va a ser cerquita en el 2217 de North Miami Avenue. Esto sigue viento en popa. Podría ser a finales de junio, principios de julio. Estrenando Shakira, hoy juega Panamá contra Croacia, Colombia contra el Congo. No me agarren miedo, Colombia.
2: Vamos,
0: porque
2: vamos.
0: Yo llegué esta mañana y me dijeron, no, que jugamos con el Congo. No importa a mí que jugamos con el Congo. Señores, vamos a sacar el pecho.
2: Mente positiva.
0: Claro. Sí. Mente positiva siempre. Mira, Portugal va contra Uzbekistán. Inglaterra va contra Ghana. Panamá contra Croacia. Colombia contra RD Congo.
1: Voy a decir que Portugal pierde 2-1 contra Uzbekistán.
0: Sí, digo. ¿Y Colombia?
2: ¿Por qué tú le tiras a Portugal,
1: No, iba por orden.
2: ¿Por qué tú le tiras a Portugal, Porque
1: no, es que está mal Portugal.
2: Está solo jugó un juego.
1: Vas a ver que no va a hacer nada Cristiano tampoco.
2: Ay, Dios.
0: ¿Qué es eso?
1: Lo veo flojo.
2: No te cae bien Cristiano Ronaldo.
1: No, yo lo respeto y todo, pero no tiene con quién jugar.
0: Dicen
1: ahí.
0: Dicen que cuando tú hablas mal de alguien es porque le tienes miedo. Eso a mí me lo enseñaron desde que comencé a hacer radio, papá. Cuando tú hablas mal de alguien o cuando tú a ti te da con alguien es porque le tienes miedo.
1: Pero es el equipo entero, no con Cristiano. Cristiano
0: es que mencionaste a Cristiano, bebé. Mira, hablando un poquito de deporte, hoy Shakira estrena Dai Dai en español. Venga a la plaza.
1: ¡Wow! ¡Yes!
0: Anoche estaba viendo ven acá, ¿quién es el rubio este de?
1: Gatita, yo te lo tengo aquí, bebé.
0: Noruega contra Senegal. Ese tipo metió como 3 goles.
1: Sí,
0: corrido,
1: bueno. Y la dieta que tiene, el hombre se mantiene bien. Mira, se llama.
0: Está bueno.
1: Bueno, se ve bien, Erling Braut Haaland se llama.
0: Ese. Ernie.
1: Eso, Erling.
0: Ernie. Mira, esto es una locura. Ajá. Esta chamaca de 27 años. Ey. Fue en la Florida, pero no fue aquí. Ella tenía, parece que estaba a su cargo, unos niños en un daycare. Wow. Ella los descuidó y el nene, ¿es nene o nena? De 2 añitos, estaba en una avenida bastante concurrida. Fueron los conductores los que se pararon y trataron de poner el niñito a salvo. Y se dieron cuenta que había una guardería, un daycare. Ya ellos habían llamado a la policía. Ella lo negó hasta que lo último dijo, mira, es verdad, yo tenía a cargo este grupo de niños y los descuidé. Y se les salió uno. Ustedes tienen que estar bien pendientes cuando dejan a un muchacho en una guardería, en un campamento de verano. Leen los reviews, estar pendiente al personal. Porque, óyeme, hay cada irresponsable.
2: Yep.
1: Mira que tuviste un punto claro ahí y la gente no le pone atención, es los reviews. Los reviews, eso te dice todo lo que pasa en cada negocio, cada cosa que uno vaya a hacer.
0: ¿Y vieron el conductor que estaba borracho manejando el autobús?
1: Oh, mujer.
0: Ah, eres una mujer.
2: Mujer de 62 años y esto también fue en la Florida, solo que no aquí
0: estaba
2: en el sur de la Florida.
0: Burda.
2: Dice que iba, esto ocurrió el viernes, fue arrestada el viernes, que iba manejando un autobús escolar con 6 menores y de repente tuvo un accidente cuando marchaba atrás y impactó con otro carro. Llegó la policía y ahí les sintió el olor.
1: Ahí estoy, wasted hammer.
0: Mira, para tú sentirle el olor alcohol a alguien, tiene que estar bien metido.
1: ¡Qué fuerte, Dios mío!
2: Estaba sobre el límite.
1: Imagínate. Increíble, Dios mío.
0: Porque si una cerveza apesta, imagínate estar por encima del nivel de alcohol.
1: Wow.
0: ¡Qué horror! Mira, tengo entradas al concierto de Don Omar. Hasta yo las quiero.
2: Yes.
0: El próximo año, segunda función. Vamos a hablar de la crianza de los muchachos.
2: Ay, ay, ay.
0: Sobrinos, primos, son malcriaditos.
2: Ay,
0: tú ves que los papás los dejan hacer lo que le da la gana.

0: 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Vamos a chacharrear, a chismear. Aparte que me encanta saludarte cuando llamas acá al 305-570-0106. Mira, siempre hemos dicho que los tiempos donde nosotros nos criamos eran otros tiempos a los que se ven ahora. Y eso podría decir en absolutamente todo. Uh-huh. En todo. Entonces, ¿qué pasa? Esta señora envía el tema. Es su primera nieta y es la primera hija de su hija. Nieta única. Y entonces me cuenta ella que su nieta de año y medio está tan malcriada, está tan voluntariosa. Ay, incluso van a una tienda y la nena, las perretas que hacen, o sea, pero que son de muerte, que se tienen que ir, se tienen que ir de la tienda. La nena, o sea, tú la regañas y te tira, te restralla las cosas, hace pataleta, no sabe compartir. Y obviamente estas son conductas que son normales en un niño, pero que tú tienes que ir, pues obviamente, o sea, enseñándole.
1: Sí. Claro.
0: ¿Me entiendes? Un carácter, un respeto. Porque no puedes dejarlo que haga lo que le dé la gana. Porque, óyeme, se ven horrores y entonces está teniendo este tipo de problemas. Ella le preocupa y cuando le dice a su hija, mira, yo no te puedo imponer cómo vas a criar a tu hija, porque obviamente es tu hija. Pero sí te puedo decir que deberías asumir otro tipo de actitud, porque dejar la nena de un año y medio que haga lo que le dé la gana contigo, no me parece. Quiero leerlos a través de el YouTube. Estamos conectados a través de la aplicación La Música. Es bien difícil uno, pues, tener la capacidad de criar. Es bien difícil también criar en estos tiempos. Yo sé que cuando uno tiene hijos por primera vez, todo el mundo como que se quiere meter también. Sí, no, es la verdad. Lo veo con mi sobrina. Saludo a mi hermana, que sé que ahorita mamá te va a decir, ¿por qué dices eso? Y uno, pues, obviamente tiene que dejar a los hijos también que se desarrollen, ¿no? Cuando ya son papás, mamás, ¿no? 305-570-0106.
1: Bueno, aquí están diciendo a través...
0: Apostemos

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1: Estaba este nene con las tenis sucias comiendo galletitas chocolate chip en el sofá del lobby con los pies trepados y la mamá en TikTok. Y yo decía en mi mente, yo hablaba conmigo misma y me decía, mí misma, ¿en qué momento ella le va a llamar la atención a este niño?
2: Y le va,
1: pero como a ella no le costó el mueble, ¿me entiendes? Sí, claro. Ella no invirtió en ese mueble. Pues es como la gente que te visita, que no le enseña a sus hijos, ¿verdad? Que en los muebles uno no brinca con los pies sucios.
2: Mira,
1: que uno no se sube a la cama, pero como a ellos no le costó, señores, perdonen la honestidad, pero es la verdad.
2: Sí,
1: pues no le importa, no le importa.
2: Mira, yo hasta con Juliet, cuando ella va a la casa de, vamos a decir, de mi mejor amiga que tiene al niño y se ponen a jugar con sus juguetes. Cuando es momento de irse, Julia automáticamente se va y le dice, déjame ayudarte a poner tus juguetes de regreso, de vuelta. Porque ya le dije, cuando tú vas a casa ajena, si tú tocas algo o estás jugando con algo, tú lo pones donde debe.
1: Mira, yo he visto niños que van a una casa ajena y abren la nevera y dicen, no. ¿Qué hay?
2: ¡Ay, oh, no! Wow.
1: ¡Hombre! ¡Mira! Oh, no. ¡Mira! Yo iba a una casa ajena teniendo hambre y mi mamá me decía, si te ofrecen comida, dile que comiste.
2: Aunque tengas hambre.
1: Aunque tenga

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1: 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Líder en variedad, 9:41. Señores, mira, yo tengo mi Instagram que se quiere romper. Pero yo estoy hablando una realidad. Lo que pasa es que a nadie le gusta que le hable mal de sus hijos.
2: No.
1: Pero, o sea, es culpa de nosotros. ¿Qué dicen a través de las redes sociales?
3: Bueno, dice aquí, los niños desde el vientre entienden. Claro. Nada que una buena disciplina con amor y firmeza ayude a moldear esa personita que no nace sabiendo.
1: Y los de ahora vienen con un chip integrado, que no sé qué vaina es eso, porque, oye, que muchos saben los bebitos de hoy en día. Tú sabes que Lani tiene 2 años y manipula, ¿verdad?
3: ¡Oh, sí!
1: Ella manipula, ella sabe. Y yo, tiene como que malicia. Yo digo, ven acá, ¿qué clase de chip?
2: Y así.
3: Ellos saben.
1: Y es maliciosa lo que tienen.
3: Sí,
1: son 2 años.
3: Ellos saben cómo manipular. Juliet con, obviamente, con mi papá y mi mamá. Si yo les digo que no, and she's like, okay, voy donde abuelo.
1: Tú ves, y ahí van donde mí, y yo le digo, tu papá dijo que no. Lo siento. Bueno. Yo pensaba, fíjate, que yo iba a ser más permisiva. Yo pensaba que yo iba a ser más permisiva. Y aquí tú misma me decías, deja que tú, que mi mamá, que en mi casa tú vas y parece que no hay un niño. Ella recoge sus juguetes antes de irse.
3: Sí.
1: Pero en la casa hace lo que se le pega la gana. En mi casa no. I'm sorry. Esta es mi casa y tú tienes que seguir mis órdenes. Mira, especialistas señalan que entre los 24 y 36 meses, los niños desarrollan un fuerte sentido de propiedad. Es mi juguete, es mi mamá y es mi espacio. Y esto es totalmente cierto.

0: obligar a compartir puede tener efectos negativos.
1: Wow.
0: Sí, porque es que hoy en día también, yo no sé para quiénes trabajan los terapeutas, de verdad.
1: Oh my God, sí,
2: es
1: porque
2: que todo es...
0: Te lo juro por Dios.
1: Uno entra bien y sale peor.
0: Mira, yo, I'm so sorry. Yo no sé, hoy, mira...
2: ¿Cómo lo ponen?
1: Exacto.
2: Hay que hablarle bien, no hay que gritarle, no hay que pegarle. Tienes que preguntarle qué le pasa, porque se siente así.
0: Mira,
1: cuenta hasta 10.
0: Yo he visto nenes haciendo una perreta al carajo y la mamá, Carlito, te estoy hablando. Carlito, ¿por qué tú, Carlito? Y Carlito haciendo un desastre.
1: Encima de ella y todo, hablando del perro.
0: Si lo dejan, le da de galleta. Yo digo, señores.
1: No, sí.
0: Oye, ustedes ríen, pero esto
1: es verdad.
2: No,
1: ¿eso
2: es
1: pasa?
2: Que tú lo ves, porque ahora es, no, nosotros estamos tratando otro método, no como nos criaron a nosotros.
0: Chacha,
2: hay
0: el método,
2: hablar.
0: Mira, la corrí la chancla, yo te digo.
1: Eso no falla.

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2: El nuevo Sol 106.7, el líder en variedad. Hablando de los muchachitos, ¿no? Sí. Y la crianza de los nenes. Ella es una abuela, año y medio tiene la nena y hace unas pataletas.
1: Ay, no.
2: O sea, espectaculares. Tiene unos pulmones que se queda con la tienda. ¡Ah! Se antoja de todo, bueno, sí. Y entonces la mamá se lo deja pasar y la doña envía el tema porque dice: estoy preocupada porque entiendo que así no es.
3: Mira, ¿será que el que yo vi anoche, bueno, ayer por la tarde, ajá, cuando fui a un supermercado, el chamaquito tenía como 6 añitos y la mamá, ay, estaba ahí, estaba por donde estaban los dulcecitos, el niño, la mamá nada más le dijo que vinieran de ella. ¿Para qué fue eso? El niño gritó, sí, se tiró al piso. La señora pobrecita tuvo que irse del supermercado porque no aguantó.
2: Mira, nosotros estamos implementando el time out, ya que Lani sabe lo que es un time out.
3: Exacto.
2: Obviamente no le vas a dar un time out de...
1: Vaya. No, no, no.
2: Exagerado, pues un bebé.
1: Yes. Uh-huh.
2: Pero ya sabe que lo que es un time out. Uh-huh. Ya la mamá está trabajando con eso porque Kelani va a ser bien fuerte.
1: Uh-huh.
2: Kelani está en un daycare. Yo estaba contando fuera del aire que me contó el esposo de mi hija que Kelani se le cuadró al papá.
3: Mike Tyson ya.
2: Sí, entonces imagínate este miniatura de muchachita de 2 años con los puñitos así.
1: Ven para acá, papi, go.
2: O sea, y eso es lo que ve.
3: Put him up.
1: ¿Qué ve?
3: Come on. Todo era un piñazo.
2: Sí, sí, la tuvo que castigar, ¿me entiendes? O sea, time out, eso no se hace. Papá y mamá se respetan.
1: Ay.
2: Pero tú no se las puedes dejar pasar.
1: No.
2: Y pensar, es que son niños, eso es de la edad, ¿no?
3: Y uno ve gracioso, lo ve gracioso, sí.
2: Sí, verdad, tú lo ves gracioso ahora, no, cuando tengan 15 años.
3: Ay, ay, ay, tómate.
4: Mira, yo con Julia también hago los time outs, pero yo los time outs con Julia la pongo de time out en mi cuarto. Porque en mi cuarto ella no tiene ningún juguete, sí, ella no tiene nada que le guste. Porque obviamente si tú lo mandas al cuarto de ellos a time out, perfecto.
2: Mira, yo tengo una peleita ahí con mi nena porque mi nena me dice que Lani no recoge nada. En mi casa que Lani recoge. El problema es que uno no está criando a los hijos para quedarte tú con ellos.
4: No.
2: Tú los estás criando para que ellos se sepan defender,
3: yes,
2: cuando
3: el
2: tú
3: mundo
2: estés. Para que, mira, hay, mm-hmm, que enseñarlos a hacer tareas de la casa,
4: yes,
2: aprender a... qué sé yo, mira, yo veo a veces muchachitos que no saben ni lavar un carro, pasar,
4: no,
2: una cortadora de grama, no saben hacer nada, muchachitas no saben freír un huevo, señores. Es bueno consentir a los hijos, es bueno darle todo lo que uno pueda darle, pero lo más grande que uno le puede dar, y esto uno lo aprende con los años, ¿no? Uh-huh. Es educación y el que se sepan valer por,
4: yes,
2: ellos mismos, porque es que nosotros, uh-huh, aunque quisiéramos tener la fuente de la juventud, mi amor, nosotros no vamos a durar toda la vida. Entonces, cuando no estemos, ¿quién diantre? ¿Cómo hacen? ¿Me entiendes?
3: Mira que ayer me di cuenta que mi niña ya está madurando y cogiendo seriedad en la vida. Porque mira, tú sabes que uno a veces le dice a los muchachos, tienen que hacer esto, el cuarto, esto, lo otro, los platos, esto, lo otro. Ayer estaba la cocina de lo más bien limpia.
2: ¡Ave María! ¡Wow! ¡Mira qué cosa!
4: No, espérate. No.
3: Y sin decirle nada.
4: No, espérate. Ahí viene. Ahí te va a pedir algo, no te preocupes. No, con algo viene.
3: Mira, sí.
2: No necesariamente. No. A lo mejor agarró capacidad.
3: No, no le dije nada. No parce rabia, ni discurso, ni nada.
2: Mira, son etapas.
3: Sí.
2: ¿Cuántos
3: sí
2: de ustedes no dejaban los vasos en los cuartos?
3: ¡Oh,
2: los
3: my platos, God!
2: Ropa sucia debajo,
3: sí, sí,
2: de la,
3: sí,
2: cama.
3: Sí, sí,
2: mira,
3: sí,
2: eso es cuestión de la edad. Ahora está de uno estar con la machaca ahí, tú sabes, enseñándole.
3: Sí. Y saluda a mi hija Vida, que te quiero mucho y gracias.
2: Oh.
3: Proud dad right here.
4: Mira, había un post que yo te lo comenté de una conversación entre un padre y su hija que la llanta se le ponchó del auto,
3: ajá,
4: y ella le llama al papá, le escribe al papá, papi, se me ponchó una llanta, ¿qué hago? Dime cómo cambiar la llanta. Le dice, ¿tú no andas con Jason, tu novio? Entonces ella le dice, sí, pero Jason no sabe cambiar la,
3: oh,
4: llanta.
3: Jason.
4: Entonces le dice el papá, le escribe, paso número 1, dejar a Jason.
2: Muy bien.

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1: Mira, y antes de hacerte la pregunta, yo quiero saludar a nuestra ex compañera de trabajo, Jessy Label. Me acaba de enviar un mensaje precioso. Jessy, gracias por opinar del tema. Y es como ella dice, que hay muchas mamás también que se están haciendo como que las influencers, hablando acerca del tema de la educación de los hijos y recomendando también, incluso hasta como si fueran terapistas. Y lo que están es, dando información incorrecta a los muchachitos. Tú, con cariño, con educación, tú debes de regañarlos cuando están haciendo este tipo de perreta, así sea con time out.
2: Eso mismo.
1: Porque si se las dejas pasar, con el tiempo va a ser peor.
2: Exactamente, porque muchos padres están con esto del gentle parenting en estos momentos.
1: Mira, hay nenes que no funcionan. Mira, yo desde ahora te puedo decir que Lani no es hija mía, ¿no?
2: Pero no.
1: Le va a tocar a mi hija bregar con eso. Y yo cuando la tenga, pues obviamente que no se la dejo pasar. Pero con Kelani tú no vas a poder tener gentle parenting. No. Porque si no, cuando vengas a ver, tienes a Kelani dándote de galleta, muchacha. ¿Qué? Ay, bendito,
2: es que ella se nota que tiene el carácter fuerte. Bueno.
1: Bueno, ¿tú sabes lo que hizo ayer otra cosa?
2: ¿Qué hizo?
1: Tenía unas galletitas en un platito.
2: Ay, Dios.
1: No, espérate. Y Eduardo le pidió una.
2: Y le dijo que no.
1: Ella dijo que no.
2: Millo.
1: Es mío. Entonces le decía que no con el dedo. Y le quedaban dos galletitas.
2: Ajá.
1: Y entonces él le dijo, no, pero dame una. Y cogió, se las metió las dos en la boca completa. Y le dijo, mana, se acabó, mana. Entonces tú estás viendo ese, oye, tiene 2 años de que
2: se las metió las
1: completas,
2: dos.
1: Se las comió.
3: Esa va a ser millonaria, va millonaria, a tener plata,
1: muchacho,
3: va a tener,
1: mira,
3: todo.
1: Esa va a agarrar vergüenza cuando yo la tenga en mi casa. Vergüenza.
2: Ay, ok, la pregunta. ¿Qué le hizo Kehlani a su papá?
1: Ah, eso yo lo dije.
2: Sí.
1: Y tiene que ver con cuadrarse.
2: Sí.
1: Al 305-570-0106. ¿Tú ves que muchos timeouts vamos a tenerle que dar a Kehlani?
3: Ay, ay, ay.
1: Y lo que tiene son Dodge.
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1: Vamos, tenga por lo menos 5 añitos.
2: Pobrecita de ti.
1: Pau. Pau, pau.
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3: 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Número 10.

0: Número 9.
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2: Está escuchando Un Verano Sin Ti y esta canción específicamente lleva el título del disco. La escucho y me hace sentir diferente. Espero que a ustedes les guste. Un

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La música app en el mundo entero. Martes 23 de junio. Si estás de cumpleaños hoy, feliz cumpleaños. Si estás de aniversario, también felicidades. Ready para mezclarte tu canción favorita. Nueva escuela, vieja escuela, cualquier género. Tú tienes el control aquí. Y tengo boletitos para ver al Don, al Rey, The Last King Tour. Don Omar en concierto, su última gira. También boletitos para ver a Shakira, Shakira. Y mucha mega mezcla. Comunícate conmigo. 1-800-315-9790. En tu trabajo, en tu negocio, en tu casita, apartamento, en la carretera, en la bicicleta, la moto, en el bote, en el submarino, en el avión, en el tren, en el helicóptero. ¡Vamos a gozar!

1-800-315-9790. Me puedes llamar toll free de cualquier parte de los Estados Unidos. Saludito para Ruth. Hola, mi Ruth. I love you, baby. ¿Quién más? Sensation.

0: te quiero. ¿Quién más? Rodrigo Corella. Dímelo, Rodrigo. Tempranito, papi, aquí estamos repartiendo musiquita. Mike Herrera, a Maurice. Mi hermanito a Maurice, Vending Machine y todo el combo ahí, todos los camioneros que están en sintonía conmigo. Suena la bocina. Toma, toma. Vamos a hablar con el pueblo. Hello, buenos días. Good morning. ¿Con quién hablo? Good morning. Buenos días.
1: Buenos días, ¿eh?
0: Buenos días, mami.
1: María de Jayalía.
0: María de Jayalía, lo dije bien.
1: ¿Cómo estás? Bien. Aquí, bien, mami. ¿Cómo estás? Uno de mis mejores DJs de todo el mundo.
0: Gracias, mi amor. ¿Qué estás haciendo, mi María de Jayalía?
1: Aquí en la casa descansando con la familia.
0: Y bien,
1: aquí
0: mami.
1: Todo bien.
0: Cogiéndolo con tequerisi, pero cogiéndolo, que es lo importante, ¿verdad?
1: Ay, cómo pasó el fin de semana, Día de los Padres y la familia.
0: Muy,
1: que
0: muy
1: Dios
0: bien.
1: Lo bendiga y gracias.
0: Amén.
1: Por toda la felicidad que nos da a nosotros como sus oyentes, que amamos la sus canciones y sus cosas. Trabaja muy bien.
0: Gracias.
1: Uno de los mejores.
0: Uno de los buenos, mami. Uno de los buenos, María. Uno de los buenos, mi amor. Baby, saluda.
1: Lo bueno es que hay que decirlo.
0: Saluda a tu familia, mami.
1: Aquí, mi mami Elba, mi hermana Noelia, Galilea, mi sobrino Antonio. Y aquí estoy recibiendo mi terapia. Estoy aquí en la casa hablando con usted y recibiendo mi terapia.
0: ¡Qué linda!
1: Sí. Ay, quería felicitarlo y hablando con usted. Porque tenía deseo de hablar con usted de hace mucho tiempo. Yo soy fan suya desde que empecé a oír la 106.7.
0: ¡Qué linda! Gracias,
1: María.
0: Gracias
1: por hacer toda esa buena música y esa felicidad de 11 de la mañana a 3 de la tarde.
0: ¡Qué linda! Dios te bendiga, María. Dios te bendiga.
1: Amén. A usted. A usted, a su familia. Y que Dios me los bendiga.
0: Qué bella mi María de Jayalía. Ay, tan bella. Dios me la bendiga y me la cuide mucho.
1: Y a mi hija de Puerto Rico.
0: ¿Cómo se llama?
1: Pues, no, mi hija de Puerto Rico.
0: Ah, ok.
1: Soy de Puerto Rico.
0: Beautiful, baby, beautiful. All right, no te me vayas. Quédate en línea y me dices si te puedo invitar para algún evento. María de Jayalía, qué linda. All right, ponme una más. One more. Muy buenos días.
1: Buenos días, Ale. Buenos días. Buenos días, mi amor.

0: Me hiciste
1: me alegra,
0: el día ya.
1: Me alegra la vida con tus mezclas. Me encanta.
0: Mami, me hiciste el día ya tempranito. Tan bella. Gracias por eso, mi amor. Saluda a tu familia ahí.
1: Sí, Ale, pero primero quería decirte que te estoy llamando para decirte felicidades por el día de los papacitos, digo, de los padres.
0: Gracias, mi amor, gracias. Thank you, baby. ¡Muah! Besote para ti, toma. Ponte donde tú quieras. Ponte donde tú quieras.
1: ¡Ay, que me la puse! ¡Mira el chico! ¡Ay!
0: En el piquito.
1: ¡En el piquito! ¡Ay!
0: ¡Tan bella! ¿A quién más quieres saludar, baby?
1: Le quiero saludar a mi papá, Pedro, a mi esposo, Lionel. Y ya, a todas las amistades, tú sabes.
0: Gracias, mi Wendy. Quédate en línea, no te me vayas, mi gente de Elizabeth, New Jersey. Vamos a la bachata. ¿Ready? Yeah. Sentimiento, Alex. Sentimiento.
2: Aventura.
0: Dime cuál es tu canción favorita de cualquier género, nueva escuela, vieja escuela. Yo te la mezclo en vivo en este Taco Tuesday.

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0: siempre lo vamos a tener aquí presente. Mi tocayo.
1: Hola, mis amigos, soy Alex Bueno. Estás escuchando a mi hermano Alex Sensation. ¡Ay, Dios mío!
0: Preparándote la próxima megamezcla. ¿Qué más quieres escuchar en este Taco Tuesday? Ahí tenía los tres golpes deliciosos, exquisitos. Y espera lo que te traigo ahora para lunch. Los que van a almorzar conmigo, vaya calentando el almuercito. Y los que van a hacer ejercicio, prepárate a quemar calorías conmigo. Ya regreso. Mete para mi hermanito Felipe, Luismi, Yundari, Caroline, Ronald, Small, Stevie, Lex Cari. Dale para abajo.
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6: Okay, I'm reloaded. WMG, Weyamo, San Juan, WEGM, San Germán, Mayagüez, WXCJ, Fort Lauderdale, WSKQ, New York, WSUN, Holiday, WPYO, Mainland, WMFM, Key West. Feliz martes, martes 23 de junio. If it's your birthday today, happy birthday, feliz cumpleaños. Si estás de aniversario, también felicidades. Si vas a almorzar conmigo, buen provecho, buen apetito. Me guardo.

nombre para ver al rey Don Omar, The Last King Tour, World Tour de Don Omar. 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

0: sabe mover. Mi amor, demuestra que tú sí sabes. Dile, mami, dile. I see you. Ahí, ahí, ahí. Cógelo. Qué rico quedó eso. Pull up. Poquito de todo, papi. Little bit of everything. Some of the new stuff. Un poquito de lo nuevo. Poquito de lo classic. Nueva escuela, vieja escuela. Cualquier género. Preparándote la próxima hora. ¿Qué más te puedo mezclar? ¿Para cuál concierto quieres ir? Boletos para ver a mi hermano Don Omar, The Last King World Tour. Y boletos para ver a Shakira en concierto. Ya regreso. Mete mano Sandra Peña en Los Ángeles. Love you, baby. Mete mano mi hermanito Felipe, Luismi, Yundari, Caroline, Small, Stevie, Lex Cali. Dale para abajo.
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Se me fue la lengua ahí, sorry, se me resbaló. Uy, mala mía. Sorry. La. Ay. Ok. Seguimos bailando. Se me fue. Se me chispoteó. Mira, hoy juega. ¿Quién juega hoy? Hoy juega. Está jugando Portugal y Uzbekistán. También England en Ghana. Panamá en Croacia más tarde. Y Colombia contra DR Congo esta noche a las 10 p.m. Ya tú sabes. Good luck. Seguimos aquí, dándole. Feliz cumpleaños para mi tocayo Alex Mora, fiel oyente mío. Me dice Alex, todos los días bailo contigo y entreno. Gracias, mi hermanito Alex Mora, el tocayo. Feliz cumpleaños, tocayito. ¿Quién más? Ponme todos los shoutouts ahí en los comentarios en el último post que subí a mi página de IG. Saludito para mis hermanos, mis amigos de El Donado Auto Detailing en Atlantic City, New Jersey. AC. ¿Quién más? Sensation. Desde el 3, 2, 1. Camionero activado contigo. Colo ahí, camionero. Colo ahí. All right, ¿quién más? Ponme todos los saluditos también. Happy birthday para Tamayra Gómez. Tammy. Happy birthday, Tammy. Y para Carla España. Feliz cumpleaños, Carlita. Happy birthday, Carla. All right. Llamada número 9, boletos para The Last King World Tour de Don Omar. Boletitos para ver a Shakira en concierto también. Call me right now. Llamada número 9, se gana un par de boletos. 1-800-315-9790.

de República Dominicana, José Bello. Increíble. De teenager se mudó a Nueva York, donde conoció a Carlos Castillo, miembro de la banda de Machito y su orquesta, Joe Cubo y su sexteto, Tito Rodríguez y su orquesta. Y de ahí comenzó su carrera musical.

0: fanáticos de él escribiéndome desde temprano ahí. Siempre aquí estamos para servirle siempre, mano. Bueno, ¿qué más te puedo mezclar en este Taco Tuesday? Vamos a hablar con el pueblo. Hello, buenas tardes, ¿con quién hablo? Buenas. Buenas tardes.
1: Hola, buenas tardes.
0: Muy buenas tardes, ¿con quién hablo?
1: Hola, Alex, mi nombre es Joanny, un gusto. Joanny,
0: un placer, Joanny. ¿De dónde me llamas, baby?
1: De Tampa. Tom Country.
0: Tampa en la casa. Bienvenida, Joanny, gracias por la sintonía que estás haciendo en este martes, mami.
1: Ay, estoy trabajando.
0: Workeando, baby, sí. ¿Dándole suave o duro?
1: Dándole duro.
0: Duro. ¿Quieres duro?
1: Sí. Papi, dale más duro.
0: Te torturo. Gracias por estar conmigo, mi amor. ¿A quién quieres salvar en este Taco Tuesday, Joanny?
1: Quiero saludar a mi esposa Jesús, a mi mamá Joana, a mi amiga Ana. Y a ti, un gusto. Gracias. Saludarte, un placer hablar contigo.
0: El placer es mío, mami. Gracias por la sintonía y el apoyo mientras trabajas, en la casita, donde quiera que me escuches. Gracias, mi Joanny.
1: Muchas gracias a ti por hacernos el día alegre con esas mezclas que haces.
0: Es con todo el cariño. Es con mucho cariño. Tú sabes que lo hago con mucho amor para ti. Mucho amor for you.
1: Claro, baby. Que sí, el mejor de todos.
0: ¡Uy! Uno de los buenos, Joanny. Uno de los buenos, mami. Un besote, mami. Dios te bendiga y gracias por la sintonía, mi gente linda.
1: Muchísimas gracias
0: Tampa.
1: A ti por hacernos felices. Que tengas una feliz tarde y síguenos alegrando con tu música.
0: Amén. Gracias, mi amor. Igualmente para ti. No te me vayas. Quédate en línea. Ponme una más. Una más. Hello. Buenas tardes. ¿Con quién hablo? Good afternoon.
2: Hola.
0: Hi. Buenas tardes. ¿Con quién hablo?
2: Hola. Soy Dayana Camacho de Hollywood, Florida.
0: Hola, bebé. ¿Cómo está mi gente de Hollywood?
2: Yo estoy súper feliz porque te puedo saludar. Tuve el privilegio de verte cerquita en el Miami Bash y eres increíble.
0: I love you. ¡Qué bella! Gracias por eso, sí, baby. Gracias por venir al Miami Bash. Gracias por venir al concierto. Ya estoy preparando el próximo, si Dios quiere. Así que ya sabe, baby, get ready. Cuéntame a quién quieres saludar, mami.
2: Quiero saludar a mucha gente. Mira, quiero saludar a Franco, el más Franco, que es lo máximo. Quiero saludar a Dímelo JC, que es un niño hermoso que vive aquí en Hollywood también. Quiero saludar a todos los abogados venezolanos en nuestro día. Y quiero saludar a toda la gente que tiene la pasión por la Copa Mundial de Fútbol, de donde soy una orgullosa voluntaria. ¡Bravo!
0: ¡Eso! Me encanta, mami, me encanta. Dame un gol ahí, dame un gol. Dale. Mami, dame un gol. ¿Qué se hizo ella? ¿Se le cayó la llamada? Ay, hombre,
2: aquí,
0: se le cayó.
2: Aquí.
0: Dame un gol, chica, dame un gol. ¿Qué le pasó al gol, mami? ¿Qué le pasó a ese gol? Dale otra vez, que se escucha como medio raro. Dale otra vez, trata otra vez. Te voy a dar otro chance, dale.
2: Ok. ¡Gol!

Un abrazo, mi amor, quédate en línea. Ahora sí, apretó ella, apretó. All right, Alex, estoy de cumpleaños. Happy birthday para Denise Hernández.

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Gracias, mi hermanito Ed Holguín en el elevador. Elevator. Esa nueva. La gente que me escucha en su trabajo, en su casita, apartamento, en la carretera, en la bicicleta, en la moto, en el bote, en el submarino, en el avión, en el tren, en el helicóptero, en el elevador.

0: 315-9790, comunícate conmigo ya. Mete mano Felipe, Luis, Minchun, Dari, Carolyn, Ronald, Small, Stevie, Lex Cali. Dale para abajo.
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3: 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WMEG, Guayama, San Juan, WEGM, San Germán, Mayagüez, WXDJ, Fort Lauderdale, WSKQ, New York, WSU, and Holiday, WPYO, Mainland, WMFM, Key West. Martes 23 de junio, si estás de cumpleaños hoy, happy birthday. Felicidades si estás de aniversario también. Last day of school. Me dice aquí Damaris, un saludito para mi baby. London Sky, Greer, last day of school. Ready para el summertime con los babies, ¿no? Saludito para las maestras también y los maestros que ya salen de vacaciones también. Bueno, deja ver por aquí. Ya sabes, este sábado, this Saturday, les voy a hacer el live para el pueblo. Va a ser un Watch Party Live. Ahí mismito en Bayside, se llama Pier 5 el lugar. Pier 5 en Bayside. Lo hice hace un par de semanas ahí, una locura. Lo vamos a hacer otra vez. Este sábado, 27 de junio. Te espero ahí en Bayside Pier 5, completamente gratis para el pueblo, para toda la familia. Puedes venir con tus babies, para toda la familia. Tenemos la pantalla gigante. Vamos a transmitir el partido de Colombia y Portugal. Y yo voy a estar ahí live con ustedes. Y cuando se termine el partido, les tengo una sorpresita. ¡Ay, buddy! Así que ya sabes, este sábado te espero en Pier 5 Bayside. All right, ¿qué más quieres escuchar y para cuál concierto quieres ir? Comunícate conmigo, 1-800-315-9790. 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Estamos ready. Déjame ver por aquí, espérate. Algo de Don Omar. ¿Cómo lo quieres? ¿Romantic style o perreo intenso?

Mira como yo los quiero a ustedes. ¿Cómo le parece? Yo tengo un par de boletos para el partido del sábado. Pero se los voy a dar a un familiar para hacerles el live a ustedes. Allá en Bayside, en Pier 5.

Si estás de cumpleaños hoy, happy birthday to my baby. My baby Diane está hoy de cumpleaños. La bebé de la casa, Diane. My beautiful baby, hoy cumple 22 añitos.

0: Hola, mami, ¿cómo te llamas? ¿Tu nombre?
1: Carolyn Camarena. Alex, ¿cómo estás?
0: Bien, mami, bien. Gracias a Dios. ¿Y usted cómo está?
1: Bien, mi amor, bien. ¿Y cómo la pasaste en tu Día de los Padres?
0: Papacita, mami, tú sabes. Felicidades. Tú sabes, mami, calzoncillo y media. Bacanísimo. Tú sabes, mami, lo que nos dan a nosotros.
1: ¡Guay!
0: ¡Qué gusto, mami! ¡Guay! ¡Ay, hombre! ¡Ay, mamacita! ¡Arroque carne! ¡Ay, mami! Igual para ti, ma. Igual, mami. ¿Cómo me le va?
1: ¡Muchas felicidades! ¡Bien, bien, mucha... mi amor! ¡Aquí! ¡Gracias!
0: ¿Qué estás haciendo, mami?
1: ¡Ay, mi amor! ¡Aquí, trabajando un poco!
0: ¡Trabajando un chingo!
1: ¡Me agarra, me bota!
0: Sí, ¡No! ¡Cuidado! No te quiero meter en problemas. Dale con el saludito, mami. Saluda a tu familia, a tu gente. ¡Dale!
1: ¡Saludos a todos! ¡Los quiero mucho! ¡Que Dios los bendiga! ¡Y a esos padres que Dios les dé fuerza para seguir trabajando por esa familia! ¡Que Dios los bendiga a todos! ¡Felicidades!
0: ¡Amén, mi amor! Igualmente para ti, un besote, un abrazo. Igualmente, quédate en línea.
1: Mi amor, igualmente.
0: No aquí, te me vayas, mami. Quédate en línea. ¡Ay! ¡I love you, baby! ¡Qué rico! Ponme la hold ahí. ¡Uy! ¡Me encanta! ¡Qué rico, mano! Sí, tú sabes que... No me pregunte qué nos dieron el domingo. No, tú sabes lo que nos dieron el domingo. Tú sabes. Una más. Buenas tardes. Hello, buenas tardes. ¿Con quién hablo? Good afternoon. Buenas tardes.
2: Hola.
0: Hi, buena. ¿Con quién hablo?
2: Soy Rosaria.
0: ¿Cómo? Se le cortó.
2: Feliz Día de los Padres. Ya pasado. Mira, yo soy una loca siciliana para usted, ¿eh?
0: ¿Cómo fue? ¿Usted es una qué?
2: I'm Sicilian, baby, and I'm loca para ti.
0: ¿Tú ser italiana?
2: Yes, yo soy italiana.
0: Oh, mira qué coincidencia. Yo soy italiano. Yo también italiano. Grazie mille. Prego.
2: Yo sé que te gusta la italiana. Yo sé.
0: Yes,
2: ¿cómo
0: mami?
2: ¿Está, Alex? Dios los bendiga. Todo. Feliz cumpleaños a tu niña.
0: Gracias, mi amor. Muchas gracias. Grazie mille. ¿Y de dónde me llamas, mi italiana?
2: Yo te estoy llamando de Brooklyn.
0: ¡Brooklyn! Italia en la casa, Italia.
2: Así es. Qué y dominicana también.
0: ¡Wow! ¡Qué buena mezcla tú tienes! Tú eres... Sí. Tú naciste... ¿Dónde naciste?
2: Yo nací aquí, en Nueva York.
0: En Nueva York. Y tienes... ¿quién es

0: listen to you todos los días. Tú eres mi, ¿cómo se puede decir? You're my everything, because cuando mis días son al revés, con los niños y todos, you always put a smile on my face.
1: ¡Qué linda! Muchas gracias, muchas gracias. Muchas bendiciones para tu familia. Saluda ahí a toda tu familia. Di los nombres de todos. Di los nombres de todos ellos.
0: Gracias. Dios bendiga a todos.
1: Di los nombres de ellos. Di los nombres.
0: Ok, yo quiero saludar a mis nenes, Alfredo, Brianna y Gianni. Y también a mi esposo Ezequiel, que está trabajando.
1: Ezequiel, oye esa vaina. Ezequiel, nombre exótico que tiene el hombre. Mira, exacto. Y usted... ¿Y él, tú lo has llevado a él a Italia?
0: Todavía no. Ojalá todavía. Si quiere, vamos en verano.
1: ¿Y él te ha llevado a ti a RD? ¿Te ha llevado él a RD?
0: Sí.
1: ¡Ah, tú ves! ¡Claro! Más cerquita, ¿verdad? Más cerquita, llegar allá.
0: Claro.
1: Y una pregunta, la última pregunta. Yo sí pregunto, yo pregunto mucho. ¿A ti te gusta?
0: Pregunta
1: a ti,
0: todo lo que tú quieras.
1: ¿A ti te gusta el plátano con salami? Plátano con salami.
0: ¡Ay, sí! ¿Cómo no?
1: Y a tu esposo, Ezequiel, ¿le gusta el calzón?
0: Es mi esposo le gusta mi lasaña, mi pastajorno.
1: Me encanta. A mí, tú sabes, otra cosa que a mí me encanta en Italia, te voy a decir una cosa que me encanta en Italia cada vez que voy, el postre, el panna cotta. I'm crazy with the panna cotta. Oh, me encanta. Me encanta.
0: Yo sé hacerlo muy bien también.
1: Y el otro postre, ¿cómo se llama el otro postre? El...
0: Tiene también las folladelas muy buenas.
1: ¿Cómo se llama el otro postre este? El que parece un taco. ¿Cómo se llama el postre este? El cannoli.
0: Los cannolis. Muy, muy rico.
1: Me encanta, me encanta. Un abrazo, muchas bendiciones para ti, mami, para toda
0: gracias,
1: la familia.
0: Gracias. También a tu familia y a todo, Alex.
1: Gracias mille, mami. Quédate en línea, no te me vayas. Mi italiana. ¿Viste? ¡Ah! ¿Viste? Italiano y todo, mami. Yo parlo italiano también. Buongiorno. Estoy aprendiendo italiano. Bueno, preparándote la ñapa. Ya viene el postre, viene el happy ending. ¿Qué quieren para terminar hoy? Taco Tuesday. ¡Dímelo, Cotilla! All right, ya regreso. Mete para mi hermanito Felipe, Luismi, Jundari, Caroline, Ronald, Small, Stevie, Lex Cali. Dale para abajo.
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0: Bueno, que tengan una linda tarde. Gracias por la sintonía, todos mis oyentes. Gracias por estar conmigo. Happy birthday para Jess. Felicidades, Jess, que está de cumpleaños. Feliz cumpleaños para mi amigo Paco allá en PR. Dímelo, Paco, para Mari Valladares y la gente del DMV, gozando en la nueva Latino FM. Bueno, mañana seguimos. Y mañana, mañana te espero a las 11 de la mañana para seguir el party. A las 11 abro el kiosco a través de la Mega en Nueva York, New Jersey, Connecticut, Pensilvania, la Mega en la Isla del Encanto, mi gente de Puerto Rico, la Mega en el West Coast, mi gente de Los Ángeles, toda mi gente de Miami, Orlando, Tampa, and the Florida Keys, Los Cayos, a través del nuevo Sol con Z. Mi gente en el DMV, Washington DC, Maryland, Virginia, en la nueva Latino FM y toda mi gente en la aplicación La Música App. Que tengan una linda tarde. Muchísimas gracias por la sintonía. Gracias por acompañarme. Y Dios los bendiga. Mete mano, mi hermanito Felipe, Luismi, Jun Daddy, Caroline, Ronald, Small, Stevie, Lex Cali, Zumba.
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0: en variedad del show de la tarde. Quien te habla por aquí, Franco, el más franco, y Super Mario, los más regalones del sur de la Florida. Estamos una hora libre de comerciales y también estamos vivos a través de la música. Míranos, una hora libre de comerciales y lleno de premios, porque tenemos una tarjeta de $50 cortesía de mi hermosa Cari Pérez, la rubia Potanquin Hyundai. Muy buenas tardes, Mario. Hoy estás colombianizado, ¿no?
1: Buenas, buenas, apoyando a Colombia hoy, mis hermanos colombianos que juegan esta noche. Eso va a estar bueno, ¿viste? Hay que apoyarlo.
0: Más te vale. ¿Te gusta Colombia o te gustan las colombianas?
1: Me gustan las colombianas y verlas en Colombia más. Más todavía.
0: ¿Cuál va a ser la canción ganadora para esos $50, mi Super Mario?
1: Hablando de Colombia, te mando Flores de Fonseca.
0: Pero háblame como paisita.
1: Oiga, pues, hermano. Ahí voy.
0: Te mando Flores de Fonseca. Te vas a ganar los $50 porque seguimos. Pero sigue tu camino, que estamos una hora libres de comerciales.

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1: El Nuevo Sol 106.7, el líder en variedad del show de la tarde. Quien te habla por aquí, Franco, el más franco con Super Mario. Y hoy ganas la selección Colombia. Escúchate esta, Mario, para que te entones cuando te busques una paisita. ¿De qué lado de Colombia te gustan más las mujeres?
2: De Colombia entero, son todas bellas, pero
1: No, hay de mujeres a mujeres. Yo soy colombiano, hay de colombiana a colombiana.
2: He ido dos veces a Medellín.
1: Ajá.
2: A Medallo y son hermosas.
1: ¿Usted ha salido con una caleña?
2: Sí, sí. Aquí en Miami, claro, claro.
1: ¿Y le ha dado candela a la caleña?
2: Ha salido buena.
1: Sí.
2: Porque al final, óyeme, al final las malas son las buenas. Piénsalo.
1: Son las que enamoran, ¿sí o no? Pero también tenemos saluditos a través de la música. Nos están escuchando, nos están viendo en vivo. Mírenlos con la camisa de Colombia representando. Y también, ¿a quién tenemos saluditos?
2: Saludito para mi gente ahí en el Miami Stadium. Está el corito del Team Sweet. Mi amiga Anay Dipré y compañeras preparándose para mañana. Mañana Brasil versus Escocia. ¿A quién tú le vas?
1: Bueno, yo le voy a Brasil porque es South America. Pero yo te tengo una noticia a eso de las 4:15. ¿Qué es lo que va a pasar mañana durante el juego de Brasil? Pero recuerda que estamos regalando $50 cortesía de mi hermosa Cari Pérez, la rubia, y Hyundai Potankin ahí por el Palmetto. ¿Quieres ganar? La canción ganadora va a ser Te Mando Flores de Fonseca. Cuando la escuches, nos marcas 305-570-0106 y te la regalamos. ¡Rebelión, papá! En los

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1: El nuevo Sol 106.7, líder en variedad del show de la tarde. Quien te habla por aquí, Franco más Franco, Super Mario, los que más regalamos en el sur de la Florida, de la Floralia. Me voy a recordar de mi barrio Cali, Colombia. Ve, Mario, por ahí estaban diciendo que a vos te gusta que mucho Medellín y te ha ido muy bien en Medellín, ¿no?
2: Claro, claro que sí. Y hermoso, muy hermoso.
1: Muy hermoso. Y por acá en las redes sociales dice Otto que a él le gustan los paisas. ¿Cómo? Otto, qué barbaridad. Que le gustan los paisas.
2: Los paisas. Lo que vende hot dog.
1: Imagínate, sí, sí, eso mismo. Y también hay mucha gente reportando sintonía. Saluditos para los muchachos de ahí, Elite Truck USA, especialmente a Juan Carlos García y a Héctor Silva, que mantiene silbando de aquí para allá. Y Mario, por ahí a las 5 de la tarde, ¿con qué venimos?
2: Vengo mezclando en vivo una hora completita de música sin parar, de todo, salsa.

0: Ya la primera está vendida totalmente, ¿eh?
1: Así que pilas, que a las 5 de la tarde empieza Super Mario a darle duro por ahí para abajo. Y felicidades a Jimena Arbeláez, que se ganó los $50 de gasolina cortesía de Hyundai Paul Tanking, y mi hermosa Cari Pérez la Rubia. Pero en menos de 6 minutos venimos bajando con más música. Por ahí te tengo Marc Anthony, Carlos Vives, y te tengo otros $50. Hasta Otto quiere.
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1: El Nuevo Sol 106.7, líder en variedad, el show de la tarde. Quien te habla por aquí, Franco, el más Franco, y Super Mario, los que más regalamos en el sur de la Florida. ¿Qué vamos a regalar, Super Mario?
2: Viene en camino tarjeta de $50 cortesía de Cari Pérez, la rubia Hippo Tanking Hyundai.
1: Y Mario, te estaba comentando que yo te iba a comentar sobre algo que va a pasar mañana durante el juego de Brasil, pero déjame meterme en ese mood, en ese mood.
2: Ay.
1: Usted dirá, ¿qué está pasando, Franco? Resulta y acontece que hay una vidente brasilera que está diciendo que mañana durante el juego de Escocia y Brasil van a llegar dos naves extraterrestres a llevarse personas, van a ser 700 personas, las van a atrapar, entre ellas es que supuestamente va a estar Neymar y varios jugadores de Escocia y Brasil, mañana durante el juego. ¿A qué hora va a ser ese juego?
2: A las 6 de la tarde, o sea que van a coger tremendo trancón el tráfico de Miami.
1: Imagínate, ¿tú crees en extraterrestres?
2: Yo no creo en eso, pero mucha gente se va a querer ir, Franco, porque la renta está carísima, la gasolina, la comida, los seguros. Hay mucha gente que se va a querer montar. Oye, se va a querer montar y se va a querer ir.
1: Eso está bueno. Yo, ¿a qué hora es que el juego?
2: A las 6.
1: A las 6. Yo le voy a decir a mi suegra: suegra, necesito un favor, que me deben una plata ahí por el Hard Rock Stadium.
2: ¡Ay!
1: Para que se la lleven de una.

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0: Sol 106.7, tengo un lucimiento y es que tengo a las 8 de la mañana las entradas al concierto de Shakira en el Vacilón de la Gatita.
1: El nuevo Sol 106.7, el líder en variedad del show de la tarde. Quien te habla por aquí, Franco, el más franco. Recuerda que a eso de las 5 de la tarde te tenemos un par de boletos para que nos vayamos al concierto de Don Omar. Y también durante esta media hora te tengo 50 dolarucos. Que usted quiere 50 dólares para que le eche gasolina a ese avión, a esa avioneta, a ese jet ski, a cualquier, o le eche gasolina a su casa. Yo le tengo 50 dólares para ver si se los gana. Cortesía de Cari Pérez, la rubia y Potankin Hyundai. Con la canción, a ver, Te Conozco Bien, de Marc Anthony. Cuando la escuches, me marcas al 305-570-0106.
2: Lista de peticiones, La Mudanza, Bad Bunny, también Chivina Nacho, Niña Bonita y Romeo con Prince Royce. ¡Ay, San Miguel, qué bachata!
1: Así que viene bajando todo eso y más.
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1: El nuevo Sol 106.7, el líder en variedad. El show de la tarde, quien te habla por aquí, Franco. El más franco, el hombre que más regala en el sur de la Florida con Super Mario, el que te pone a gozar. ¿Qué viene por ahí bajando, Super?
2: Ya hay solamente 15 minutos, te mezclo en vivo toda tu música. Pide desde ahora, dale. 305-570-0106.
1: Y con él también vienen un par de boletos, ¿para quién?
2: Don Omar, William Omar Landrón, de Puerto Rico para el mundo entero. Segunda fecha, porque la primera se
1: sold out, baby. Así que si tú quieres ir a ver a Don Omar, pilas, porque a las 5 viene las mezclas bumper to bumper. Pero durante esta hora, yo te tengo un par de boletos. Yo te tengo $50 de gasolina para que le eches gasolina a ese carrito si lo necesitas. Saluditos para Mike El Shaddai, también para Baltasar de Nicaragua y para mi vecina, la multimillonaria Madeline, que vive en Coco Plum. Pero Mario, tú sabes que ¿cuál es el día que comienza por M, pero no es martes ni miércoles?
2: Ahí va, ¿cuál es?
1: Monday.
3: ¡Qué fea tu vida, Franco! ¡Qué fea tu vida!
2: ¡Pero fea!

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1: El nuevo Sol 106.7, líder en variedad, del show de la tarde. Quien te habla por aquí, Franco, es más Franco, en vivo y en directo a través de la música. Nos puedes bajar, descárgala en tu teléfono y nos llevas hasta en la Conchinchina. Y también le mandamos saluditos muy especiales, pues que están reportando sintonía por aquí. Déjeme ver, saluditos. Ahí, ¿dónde están los saluditos? Saluditos, vea. Bueno, saluditos para la Yulisa, la más chismosa, la mayor de Alapara. Josefina, dile algo ahí a tu amiguita que me está diciendo, ay, volviste. Pues sí, no vas a ver una copia de Timo, es la copia original. Franco, el más Franco. Y también felicidades para Jason Arboleda, que se ganó los $50, cortesía de mi hermosa Cari Pérez, la rubia. Y por ahí viene bajando las mezclas, bumper to bumper de Super Mario. ¿Con qué viene Super Mario?
2: Óyeme, con reggaetón ahí complaciendo. Y claro, cuando suene Don Omar, te vamos a dar un par de boletos para su concierto, la segunda fecha.
1: En cualquier momento va a sonar, alístate 305-570-0106. Cuando escuches cualquier canción de Don Omar, nos marcas, porque somos los que más regalamos en el sur de la Florida. 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
19: 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Te toca a ti, Román.

0: Muchos usando un verbo para la beautiful lady.
1: Da, di, ya, hey.

Fíjate, el líder en variedad del show de la tarde. ¿Quién te habla por aquí? Franco, el más franco. Y Super Mario, estamos una hora libres de comerciales con las mezclas bumper to bumper de Super Mario. Disfrútalas. Oiga, si tiene algún request, márquenos 305-570-0106. O si quiere mandarle saluditos a alguien en especial, márqueme también, porque en cualquier momento tenemos un par de boletos para que nos vayamos al conciertazo de Don Omar. ¿Qué tienes que hacer? En cualquier momento va a sonar un tema de Don Omar. Usted, cuando lo escuche, donde quiera que se encuentre, me marca 305-570-0106, que nosotros lo vamos a regalar. Saluditos para Andrea y todas mis niñas que hacen las uñas por allá en Naples de Cali, Colombia. Aquí, mija, está en full sintonía. Síguela.

0: fallaste. Quemando calorías, bro.
1: Oye, vamos al sentimiento ahora. Pide tu canción 305-570-0106.
0: Y también hay muchísima gente a través de nuestra música. Nos puedes ver bailando, nos puedes ver gozando. Saluditos para Kevin Sánchez Arcos, que viven allá en Jacksonville, que los extrañan mucho, que esperan que regrese.

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0: es el líder en variedad del show de la tarde con las, oiga, mezclas bumper to bumper de Super Mario. Super Mario, cada día, ¿a qué hora es que vamos a estar haciendo esto? Cardio, cardio.
1: Apretando, papi, de 5 a 6, ahí en el trancón, ahí bumper to bumper, sintoniza, llama 305-570-0106 y pide tu canción favorita. Dale.
0: Y bueno, ya sonó la canción que te lleva al conciertazo de Don Omar. Vamos a ver quién se va con ese par de boletazos. A ver, porque somos los que más regalamos. A ver, a ver, a ver. Aló, muy buenas tardes. ¿Con quién hablamos?
2: Hola, te habla Sandra.
0: ¡Sandra! ¡Eres la llamada ganadora!
2: ¡Ey, gracias!
0: Sandrita, ¿y de dónde estás escuchando las mezclas bumper to bumper? Cuéntame.
2: Pues yo vivo en Kendall, acá en Miami.
0: Ah, qué bueno. ¿Y a quién piensa llevar al concierto de Don Omar?
2: A mi esposo.
0: Ay, tan linda, Sandrita. Y dime, ¿cuál es la emisora que te lleva a los mejores conciertos?
2: El Sol 106.7.
0: Y pilas, porque menos de 6 minutos venimos con más gasolina, porque somos los que más regalamos en el sur de la Florida y por ahí también viene bajando musiquita de la buena. Te tengo Zuna, Maluma y Fonseca in the house.
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2: El nuevo Sol 106.7, líder en variedad de show de la tarde. Quien te habla por aquí, Franco. El más franco, el más regalón del sur de la Florida y supermarquio, el que te descarga toda la música que tú quieres. Recuerda que estamos en vivo y en directo a través de la música. Descárgala y llévame contigo en el baño, donde quiera que me lleves. Yo voy a estar ahí regalándote porque te tengo $50 cortesía de mi hermosa Cari Pérez, la rubia y Potanking Hyundai. ¿Qué tienes que hacer? Cuando escuches La Mudanza de Bad Bunny, me marcas al 305-570-0106. Apúntelo, 305-570-0106, y se lo voy a regalar. Saluditos a Nancita de la República Dominicana, ya diciendo presente y que quiere ir a ver a Don Omar. Pues mijita, mañana durante el Vacilón de la Gatita a las 6 de la mañana te tenemos boletos para Don Omar y Shakira, y también en el show de la tarde Don Omar y Shakira, porque somos los que más regalamos.
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